0: AM Mexicana te da la temperatura. 29 grados centígrados.
1: Falleció el señor Armando Bautista Quintero, mejor conocido como Don Viru, a la edad de 61 años. 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Falleció la señora Paula González Hernández a la edad de 81 años. 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La misa de cuerpo presente será celebrada el viernes a las 12 del día en la parroquia de Nuestra Señora del Puente del Carmen, partiendo de ahí el cortejo fúnebre al Panteón Municipal de Río Verde. 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
3: La M Mexicana te da la hora. Son las 6, con 21 minutos.
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0: AM Mexicana te da la temperatura. 28 grados centígrados.
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2: La M Mexicana te da la hora. Son las 6:37.
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0: FM Mexicana te da la temperatura. 27 grados centígrados.
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0: Falleció la señora Paula González Hernández a la edad de 81 años. 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
1: La M Mexicana te da la hora. Son las 6 con 58 minutos.
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0: Vamos ahora a escuchar la música de Ramón Valverde, la voz original de los Pumas del Norte, para contrataciones al 553-973-2779 y 461-141-5686. Escuchemos su tema, Mi Gusto por los Caballos.

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Vamos a los retoños del río con su tema Perdóname para actuaciones directas al 487-110-3332. Localízalo en las redes sociales, plataformas digitales como Los Retoños. Los Retoños del Río, esto se llama Perdóname, aquí por la 94.5 FM.

0: AM Mexicana te da la temperatura. 27 grados centígrados.
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1: La M Mexicana te da la hora. Son las 7:17.

0: La M mexicana te da la temperatura. 26 grados centígrados.
1: Yo sé que mi Redentor vive y al fin se levantará sobre el polvo, y después de desechar esta mi carne, sé que he de ver a Dios. Job 19:25-27. Falleció el señor J. Asunción Gálvez Padrón a la edad de 79 años. 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El duelo se recibe en calle Benito Juárez número 21, en Chupadero, Río Verde. El sepelio será el viernes en el Panteón de San José de las Flores. 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Funerales Nueva Vida del Refugio, Ciudad Fernández, San Luis Potosí. Falleció el señor Gumecindo Uribe Saldaña a la edad de 86 años. 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
5: La M Mexicana te da la hora. Son las 7, con 30 minutos.
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7: Muchachos, ¿están listos? A ver qué le parece esto. Dice así más o menos.

0: La M Mexicana te da la hora. Son las 7 con 39 minutos.
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3: Mis queridos oyentes, mis queridos hermanos que me sintonizan, sean como siempre bienvenidos a un espacio más de este su programa, Los Grandes Secretos y Misterios del Hermano Gregorio. Como siempre, invitando a toda aquella persona que tenga problemas de salud, que tenga problemas de dinero, que tenga problemas económicos, esas personas que mantienen enfermas, deprimidas, angustiadas, que todo les sale mal y que han buscado ayuda en un lugar y en otro y no lo han podido encontrar. Tengan la certeza y seguridad que con el grupo del Hermano Gregorio van a encontrar la solución. 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Me dice el ingeniero de sonido que en este momento ya tenemos llamada en vivo y en directo. La persona que está en línea, es tan amable, por favor, me regala su fecha de nacimiento.
4: 5 de agosto del 74 y de él 6 de octubre del 71.
3: La de él 6 de octubre del 71 y la suya es 5 de agosto del 74, ¿cierto?
4: Sí.
3: ¿Ya había buscado ayuda anteriormente usted, mijita?
4: No.
3: ¿Y por qué no lo había hecho?
4: No, pues no, nomás que él ya me habla bien feo, ya me dice que no, ya cosas feas ya.
3: Ya no ese hombre, ya no es el mismo cariñoso que anteriormente era, ¿verdad?
4: No.
3: Ya ha cambiado en todos los aspectos de la vida, es como si usted, disculpe la palabra, no la vaya a entender mal, como si usted le oliera mal a él, ¿verdad?
4: Ajá.
3: Así más bien como que se retira, como que se aleja.
4: Ajá.
3: Y yo le quiero decirle una cosa, mijita linda. No lo culpe a él, ni tampoco se culpe de pronto por cosas que usted no haya hecho o no haya querido hacer. Sino que aquí desafortunadamente, aquí me doy cuenta, a través de su carta astral, que una persona los está separando. Ahí hay una persona, porque es una mujer que aquí miro, que está muy interesada en que la relación entre ustedes se acabe. Y por eso no solamente usted viene teniendo inconvenientes con su pareja, que la relación, porque aquí yo veo que ya se puede decir está acabada, ¿sí?
4: Sí.
3: Porque ya le ha dicho que ya no quiere nada, ya no, ya más que todo se ven como por costumbre, más no por amor, ¿verdad?
4: Ajá.
3: Entonces, mi hijita linda, su relación está completamente destruida. Y aquí también me doy cuenta de que usted viene padeciendo unas enfermedades, viene teniendo problemas.
4: Sí.
3: ¿sí? Su vista mantiene como agotada, a veces como se siente como mareada, usted como sin ganas de nada, a veces le dan ganas como de salir huyendo, como corriendo, pero no sabe ni qué camino tomar, ¿verdad?
4: Ajá.
3: Y esto viene siendo fruto del mismo daño que están haciendo para separarlos, para que usted sea una víctima más del daño, de la maldad, de la envidia y del coraje de las personas que no los quieren ver bien, mijita. No culpe a su pareja porque no tiene la culpa de lo que está aconteciendo, de lo que está sucediendo y de la forma que él está actuando. Desafortunadamente, una fotografía suya, una fotografía de él, la tienen rezada, la tienen trabajada y conjurada para que ustedes dos se aparten e incluso presenten dificultades, porque incluso ya ni intimidad hay entre ustedes, ¿verdad?
4: No.
3: Entonces, mi hijita linda, pues eso es para que esto se destruya, se acabe. Yo le puedo solucionar este problema. Es más, si usted desea y me hace una promesa en el momento que yo le diga quién les está haciendo esto, porque va a recibir una sorpresa cuando yo le digo qué mujer es la que está actuando mal en contra de ustedes. Yo le puedo decir, pero usted tiene que hacerme una promesa, mija. ¿Listo?
4: ¿De qué?
3: De que usted no se va a vengar de esta persona.
4: ¿Listo? Ah, no.
3: Eso sí, yo se lo digo nomás para que tenga cuidado, para que tenga precaución, porque caras vemos, corazones no sabemos. Nomás que sí le quiero pedir el favor, que el momento que usted se acerque, lléveme, por favor, una fotografía de su novio y de su pareja, lléveme una cucharadita de sal y me va a llevar, por favor, 3 veladoras del amor, que son las veladoras de color amarillo. ¿Listo?
4: Sí.
3: Eso, acérquese con fe y ahí personalmente yo le voy a decir de cómo le hicieron ese clase de trabajo, cómo le están trabajando su fotografía para separarlos, y le voy a decir exactamente quién los tiene de esa manera. ¿Listo?
4: Sí.
3: Le agradezco por su llamada, le agradezco por tomar la decisión de comunicarse y darme la oportunidad de orientarle, porque para mí es un gran privilegio, es un gran gusto poderle servir, y más que servir, ayudar a solucionar los problemas que hay muchas personas tienen en los hogares, muchas personas tienen en la economía, muchas personas tienen en su vida, en su hogar, en su familia. ¿Listo?
4: Sí.
3: Bueno, Dios la bendiga, espero verla muy pronto para que esa carita triste que usted tiene se la cambiemos por una carita sonriente, ¿de acuerdo?
4: Sí, está bien.
3: Bueno, Dios la bendiga, gracias por llamar. Adiós.
4: Gracias, adiós.
3: Adiós.
4: Adiós.
3: Mis queridos hermanitos, para todo tenemos solución, para toda enfermedad tenemos curación. Recuerde que usted lo único que tiene que hacer es visitarme o comunicarse para que se cerciore y sepa exactamente qué es lo que pasa en su vida, qué es lo que acontece en su hogar, en su familia. En este momento me dice el ingeniero que tenemos llamada en vivo y en directo. Seguimos atendiendo llamadas. Siga usted comunicando, siga usted hablando. Vamos a atender esta llamada. La persona que está en línea, es tan amable, por favor, me regala su fecha de nacimiento.
5: Soy del 49.
3: Día, mes y año, por favor.
5: 20 de noviembre del 49.
3: 20 de noviembre del año 49.
5: Sí.
3: Está jovencita.
5: No, del 49 para el 50.
3: Pero está joven. ¿Sabe qué es lo que usted tiene, viejo?
5: Estoy bien acabada.
3: ¿Sí sabe qué es lo que usted tiene, viejo, mi querida hermanita?
5: Ajá.
3: ¿No sabe?
5: ¿Mande?
3: ¿Sí sabe qué es lo que usted tiene, viejo?
5: Pues los años, ¿no?
3: La credencial.
5: Ah.
3: Usted no, usted está llena de vida. Está joven. Mire que hay personas que duran 100, 120 años. Porque viven, porque
5: como
3: no
5: me
3: tienen,
5: siento, pues no.
3: Porque no tienen problemas, porque no tienen estrés, no tienen dificultades, pero actualmente sí. Una u otra razón hace que las personas tengan dificultades, problemas en la vida. Pero aquí yo me doy cuenta, mi hijita linda, a través de su carta astral, de su fecha de nacimiento, que desafortunadamente esas dolencias que usted siente en las piernas, esa molestia que siente en la vista, ese cansancio que siente en la espalda, como en la parte de la nuca, bueno, las dificultades en realidad que usted viene presentando no son naturales. Por eso incluso la ciencia médica a usted tampoco le ha podido ayudar, porque usted consume medicamentos para quitar las molestias y no funcionan, ¿verdad?
5: No.
3: Se los toma y le calman un poco la molestia, el dolor, pero vuelven y aparecen como con más fuerza, ¿cierto?
5: Sí.
3: Y eso es debido a que desafortunadamente, mija, Esos problemas que usted tiene no son normales. Y quiero comentarle algo, mija. A usted le hicieron fue un trabajo de un vudú negro. A usted le tienen enterrada una prenda suya, se la tienen enterrada y conjurada en un panteón alfileriada para que usted enferme, para que usted no tenga salud. Es más, por eso

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1: Pero lo único que usted va a pagar son $200 de consulta. Hay un dicho que dice que el que sabe no cobra, ¿cierto? Ajá. El que tiene conocimiento no le interesa el dinero de las personas. Nomás lo que usted va a pagar son $200 de consulta que ni me enriquecen a mí, pero tampoco la van a empobrecer a usted. Pero nos sirve de mantenimiento del santuario de curación, donde le atendemos para poder tenerle bien bonito, bien ordenadito, porque tenemos una secretaria a la cual se le está pagando también. Entonces eso nos sirve de mantenimiento y para pagarle la secretaria. Ya de voluntad, cuando usted esté completamente curada, sanada, me regala lo que usted quiera. Lo que yo sí le pido, que usted sí tiene que regalarme en realidad, es un testimonio de conocimiento, de gratificación. ¿Listo?
2: Sí.
1: Eso es un testimonio de fe, que es lo que yo siempre le pido a las personas, y por eso usted siempre escucha en todos los programas que dan testimonios de fe, testimonios de agradecimientos, porque eso es lo que yo le pido a cada persona.
2: Nomás que eso sí. Iba a preguntar, ¿por qué siempre siento ardores como en mi cabeza?
1: Como le digo, eso, lo que están haciendo con la prenda de vestir es ponerle alfileres, por eso siente esas molestias en su cabecita, como piquetes, como chuzones, cuando están haciendo esos trabajos de brujería con los alfileres. Entonces, mija, los días martes, los días viernes, usted tiene que sentirse mucho más peor también, ¿verdad?
2: Pues yo creo diario me siento así.
1: Pero pues sí, mija. Claro que sí, porque como es que usted la están trabajando diariamente, pero los días martes y los días viernes es que los hechiceros ritualizan los trabajos para que le afecten toda la semana, pero esos días son los más complicados. Mijita linda, así que échele ganas. Eso sí, yo lo único que le digo, los materiales que yo ocupe para su curación, usted los pone. Yo me encargo en regalarle mi conocimiento, pero usted pone los materiales para la cura,
2: bueno,
1: de su enfermedad. ¿Listo?
2: Sí, he visto en la tele y por eso le marqué ahorita.
1: Eso sí, es que muchas personas me miran en la televisión, otras me han escuchado a través de la radio, otras personas me han visto en las revistas que salen, otras personas me han visto en el programa que sale Discovery Channel, donde han hablado mucho de los conocimientos que viene trayendo el hermano. ¿Listo?
2: Bueno, sí.
1: Bueno, mijita, le agradezco por su llamada, gracias por participar en el programa, Dios le bendiga, espero verla,
2: sí,
1: muy pronto.
2: Muchas gracias.
1: Ok, igual, Dios la bendiga, adiós.
2: Adiós.
1: Adiós. Así es, mis queridos oyentes, mis queridos amigos, sigan comunicándose, sigan hablando, sigan dándome la oportunidad de servirles, de ayudarle como lo hacemos día a día con tantas personas. Papel y lápiz a la mano para que apunte nuestras direcciones, apunte nuestro sitio de atención, apunte nuestros teléfonos para que usted se pueda comunicar conmigo. 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Calle Gama, número 106, en medio de la Cruz Roja y Carnitas El Guache, en la zona centro de aquí de Río Verde. 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Cualquier duda, pregunta o inquietud, usted es de las personas que trabaja, lucha, se esfuerza, se sacrifica, pero todo le sale mal, sus animales se le mueren, sus tierras no producen cosechas, tiene hijos desobedientes, tiene inconvenientes con su pareja, tiene inconvenientes en su hogar, tenemos la solución. 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Los estaré esperando, mis queridos oyentes, mis queridos amigos. Hemos llegado al final de este su programa, Los Grandes Secretos y Misterios del Hermano Gregorio. Ojalá que haya sido este programa del gusto y del agrado de todos y cada uno de ustedes. Será hasta una nueva emisión, si Todopoderoso les presta y me presta la vida. Que Dios los bendiga.
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1: La M mexicana te da la temperatura, 25 grados centígrados.
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1: Falleció la señora Paula González Hernández a la edad de 81 años. Le participan con el más profundo dolor su hija, nietos, hermanos y demás familiares. El duelo se recibe en calle Francisco y Madero, número 118, Puente del Carmen. La misa de cuerpo presente será celebrada el viernes a las 12 del día en la parroquia Nuestra Señora del Puente del Carmen. Partiendo de ahí el cortejo fúnebre al Panteón Municipal de Río Verde. Descanse en paz la señora Paula González Hernández, misión funeral Rafael Lara e hijos de Río Verde.

0: AM Mexicana te da la temperatura. 25 grados centígrados.
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La M Mexicana te da la temperatura. 24 grados centígrados. 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
3: La M Mexicana te da la hora. Son las 8:34.
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3: Yo sé que mi Redentor vive y al fin se levantará sobre el polvo y después de deshecha. Esta es mi carne que se ha de ver a Dios. 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Falleció el señor J. Asunción Gálvez Padrón a la edad de 79 años. Le participan con el más profundo dolor sus hermanos, sobrinos, hermanos de la fe de la Iglesia de Cristo y demás familiares. El duelo se recibe en calle Benito Juárez número 21 en Chupadero, Río Verde. El sepelio será el viernes en el Panteón de San José de las Flores. Descanse en paz el señor Asunción Gálvez Padrón. Funerales Nueva Vida del Refugio Ciudad Fernández, San Luis Potosí.
4: La M Mexicana te da la hora. Son las 8:58.

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0: La M mexicana te da la temperatura. 24 grados centígrados.
1: La M mexicana te da la hora. Son las 9:15.
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0: La M mexicana te da la temperatura. 24 grados centígrados.
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4: La M mexicana te da la hora. Son las 9:32.
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Hola, hola, ¿qué tal? Muy buenos días, sean ustedes bienvenidos a la frecuencia más poderosa. Es la 94.5 de FM. Te saluda con el gusto de siempre Alondra Chávez. Ya hemos llegado al famoso y tan esperado viernes, correspondiente al último día de julio. Ya estamos despidiendo el séptimo mes del año. Y con ello vamos a compartir

Nuestra frase del día de hoy nos dice: el futuro pertenece a aquellos que creen en la belleza de sus sueños. Recuerda que el momento en el que quieres dejar es justo ese momento en el que tienes que seguir avanzando. Porque al final de cuentas, no son los años en nuestra vida, sino la vida en nuestros años. Muy buenos días, y es así como damos inicio a través de la frecuencia más poderosa, la 94.5 de FM, la M México.

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2: La M Mexicana te da la temperatura. 19 grados centígrados.

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1: En todas partes a través de esta frecuencia 94.5 de FM, es la M mexicana. Una mañana preciosa aquí en la ciudad de Río Verde, en San Luis Potosí, desde donde transmitimos este programa noticioso que llega gracias a esta estación a un montón de lados. Muchas gracias a toda la gente que comienza a escucharnos. Fíjese que venía reflexionando camino a la estación, pues cómo uno puede levantarse, encomendarse a Dios, salir a trabajar y lamentablemente a unos cuantos minutos de salir de casa con toda la esperanza y con toda pues la buena vibra, pues ocurren tragedias. Y es que cerca de las 6:10, 6:15 de la mañana, hace algunos minutos, se suscitó un accidente bastante fuerte en el entronque a El Refugio de Bar, y otra vez una motocicleta involucrada. En esta ocasión se trató de un choque entre un taxi y una motocicleta que era conducida por una mujer. Hasta hace 12 minutos todavía la víctima estaba tirada en el pavimento. Todavía no me confirman si ya fueron a auxiliarla por parte de paramédicos. Se involucró un taxi, esa es información de última hora, es el taxi número 555. Aparentemente es un sitio, no sé si sea del Refugio, no alcanzo a ver. Y bueno, pues la mujer pues está inconsciente en el pavimento y sí se trasladó grave al hospital. Bueno, me dicen que se escucha muy bajito la estación. Ahorita lo revisamos. Ah, es que vamos a cambiar el conductor o la computadora. Ah, bueno, vamos a cambiar el micrófono. Pensé que el conductor, pero no, creo que no hay otro. Ahorita, bueno, aquí vamos a hacer un cambio. A ver, díganme si ya me escucho bien. ¿Ya me escucho bien? Bueno, sí, le decía que pues reflexionábamos sobre, pues salimos de casa, nos encomendamos a Dios y pues quién sabe cómo nos vaya, ¿no? Y hace algunos minutos se suscitó un accidente bastante fuerte. Ya me está informando la Coordinación Municipal de Protección Civil de Ciudad Fernández, el director Isaí Arellano, que fue trasladada grave al hospital una mujer después de ser chocada por un taxi ahí en el entronque del Refugio. Así es que no se detienen, pues los accidentes lamentablemente de motocicleta. De acuerdo a la versión que tengo, los pasajeros del taxi atestiguaron que el taxista iba bien, estaba en verde cuando cruzó el entronque. Sin embargo, pues aparentemente, pues mire, ¿se ha fijado usted que hay semáforos muy bien sincronizados, que en cuanto uno pone verde, el otro pone rojo, ¿no? No sé si eso esté bien o está mal. ¿Sabe cuáles no están tan sincronizados y de cierta manera es bueno? El del colibrí. Cuando usted viene por Héroes Potosinos, se pone rojo y pasan unos instantes y el que está sobre Boulevard Ferrocarrilero se pone pues en el otro color, ¿no? Esto de repente es bueno porque hay mucha gente que ya se sabe el movimiento del semáforo y antes de que cambie, acelera, al cabo que ya va a cambiar. Y esto le puede jugar una mala pasada. Eso pudo haber ocurrido de que la motociclista pues dijo, no, pues ya casi me toca y pues órale. Bueno, ojalá esté bien esta persona. No sabemos si trabaja en alguna empresa, posiblemente de Sopas Industrias. No. O no sabemos en realidad, pero pues ahí había personal de Sopas apoyándola, me imagino que iban pasando por ahí. Así es que pues comenzamos con esta muy mala noticia en este noticiero de viernes, aquí a través de la M mexicana. ¿Cómo está usted? Espero que bien. Hoy hará calorcito, la temperatura será de 33 grados centígrados en este fin de mes, en este verano. Y bueno, pues que todo le salga bien en el mes de agosto a partir de mañana, octavo mes del año. Ya estamos, no cayendo el año, pero sí pues está yendo bastante, bastante rápido. Sobre todo para aquellos que ya estamos un poquitito grandes, pues el tiempo pasa más rápido, ¿no? ¿Se acuerda cuando estaba uno niño? Se le hacían eternas las Navidades. De aquí a que pasaba otra Navidad. No, hombre, ahorita ya quisiéramos que el tiempo se detuviera. Sí, muchas gracias. Sí, el accidente en el Boulevard del Refugio, lo acabamos de informar. Una mujer resultó grave después de este accidente de motocicleta. Hoy se conmemora a Fabio y a San Ignacio de Loyola, que es el fundador de la Compañía de Cristo. Esto en el Santoral, así es que todos los nachos, muchas felicidades. Hoy es su santo. Hoy es el Día Internacional del Aguacate, una fruta, que dicen que es una fruta, aunque aquí en México, pues, aunque somos los productores número uno, pensamos que es una verdura, ¿no? Pero no, el aguacate, pues, tiene su mercado en todo el mundo, un producto muy rico. Bueno, ¿usted conoce a alguien que no le guste el aguacate? Debe de ser una gente demasiado rara, ¿eh? Este aguacate, además de que es medio caro, pues va con todo. Con todo, con lo que usted le ponga, con lo que usted quiera. Una tortita de aguacate con pura sal, imagínese. Y luego si es de los bolillitos ahí de la panadería de los borrados, pues hombre, todavía al doble. O un guacamolito con unos totopitos y una cervecita. Hoy que es viernes, ¿no? Bueno, pues hay que celebrar el Día Internacional del Aguacate. El Día Mundial de las Guardas Forestales también se conmemora este 31 de julio. Ah, mire, me dice el Mariachi Estrella Show que van a tocar precisamente en la iglesia de San Ignacio de Loyola, en el refugio, de 7 a 8 de la mañana. Ah, o sea, en 12 minutitos van a comenzar. Bueno, también un saludo a los músicos que andan para aquí y para allá. Me acuerdo hace algunos años que me tocó lamentablemente reportar el accidente de unos compañeros allá en el camino a la Ribera, ahí por Ojo de Agua de Solano, donde se fueron directamente contra un árbol. Nuestros amigos ahí de este mariachi, varios resultaron lesionados. Ellos también tienen mucho riesgo, tanto a quien le tocan, quién sabe cómo anden de chachalacos algunos de sus clientes, y échele más, como también su regreso a sus casas, ¿no? De cada uno de los músicos. Dios con ustedes, amigas y amigos, sobre todo los mariachis y los músicos en general, también reciban un saludo y un gran reconocimiento por su trabajo. Bueno, le comentaba que en la historia, el 31 de julio, pero en 1498, en su tercer viaje a América, Cristóbal Colón se convirtió en el primer europeo que llegaba a la isla de Trinidad, ahora conocida como Trinidad y Tobago, habitada por las tribus Iñeri y Caribe. Hombre, Cristóbal Colón vino tantas veces acá y nunca pensó que había descubierto un nuevo mundo. En el año 2002, en la Basílica de Guadalupe, el Papa Juan Pablo II canonizó al indio Juan Diego. Y para el 2006, en Cuba, Fidel Castro transfirió la jefatura del Estado cubano de manera temporal a su hermano Raúl Castro. Bueno, pues es que así se maneja el comunismo, ¿verdad? Es algo normal. Bueno, pues esto en la historia, 31 de julio. La presidenta mexicana Claudia Sheinbaum Pardo destacó que hay una muy buena noticia para los mexicanos, a ver si es cierto. Y es que creció el Producto Interno Bruto, o sea el PIB, de 1.5% trimestral a 2.1% anual, de acuerdo a la estimación oportuna del Producto Interno Bruto trimestral que mide el INEGI. La jefa del Ejecutivo señaló que se registró un aumento importante en la producción del sector primario, como la agricultura y la minería, así como el sector terciario relacionado con los servicios. La jefa del Ejecutivo Federal proyectó un mayor impulso para el desarrollo económico en el segundo semestre del 2026, particularmente por la obra pública generada a través del programa Vivienda para el Bienestar, ya que la construcción es uno de los grandes motores de la economía, dijo la presidenta Claudia Sheinbaum al anunciar, con cifras del INEGI, el aumento del PIB en México.
2: Bueno, en este caso aumentó mucho la producción primaria, el sector primario, que tiene que ver con agropecuario, minería, en la producción. Tiene que ver tanto con si hay más producción en volumen, como si aumentan los precios, en particular precio del oro, la plata han ido incrementándose, eso también contribuye. Pero el sector primario aumentó de manera muy, muy importante, y el terciario también, que son los servicios. Estos dos son los que han movido. Y en el caso de la manufactura, que venía cayendo un poco, prácticamente se contuvo esa caída. Y el crecimiento del segundo trimestre es 1.5% trimestral, y si esto se hace anual, es 2.5% anual.
3: Gracias.
2: Es el último dato del INEGI. Muy buena noticia.
1: Dijo la presidenta, es lo que dijo la presidenta Claudia Sheinbaum Pardo. Le mando un gran saludo a Beto Lucio. Buenos días, don Gilberto. Saludos y bendiciones desde Ojo de Agua Seco, siempre en sintonía. Qué bonita comunidad, Ojo de Agua Seco, ¿no? Allá por el rumbo del aguacate, del jabalí. Por allá se ve bien bonita la media luna y bien bonito el valle del Río Verde. Bueno, pues qué envidia, hombre, que viva por allá Beto Lucio. Gracias por escucharnos. Mari Báez también nos manda saludos. Y qué gran tristeza amanecer con estas noticias. Pues sí, ¿qué le puedo decir, Mari? Luego me dicen, oiga, ¿y usted qué? ¿No le da pena andar diciendo tanta noticia mala? Le digo, pues es mi trabajo, ¿qué otra cosa puedo hacer? Dice, gracias por su información diaria, Mari Báez, estamos al pendiente para escucharlo por las mañanas. Dios lo bendiga a usted y todo su equipo, muchas gracias. Luis Compeán dice, muchas gracias y buenos días, don Gilberto, don Luis. No, hombre, yo le digo don Luis, pero está bien chavo, pero bueno, es de respeto, don Luis. Rubén Dianas también nos manda a saludar. Ahora sí, voy a leer cada que lleguen mensajes, porque luego no digo ninguno. Y eso me mantiene acongojado el resto del día. 6:53 de la mañana. Bueno, a ver, vamos a... Le voy a dar un tip de nutrición. La enfermedad celíaca es un padecimiento autoinmune que puede permanecer sin diagnóstico durante años, debido a que sus síntomas suelen confundirse con otros trastornos digestivos. A ver, ahí le va. Por ello, es fundamental identificarla de manera oportuna para evitar complicaciones. Esto lo platicó el nutriólogo Miguel Ángel Mejía Díaz, que es docente de la Facultad de Enfermería. A ver, no vaya siendo que usted tenga la enfermedad celíaca y no se haya dado cuenta. Bueno, esta enfermedad se presenta cuando el sistema inmunológico reacciona de forma inadecuada al consumir gluten, una proteína presente en cereales como el trigo, la cebada y el centeno, provocando inflamación y daño en las vellosidades del intestino delgado, responsables de absorber los nutrientes esenciales para el organismo. Intestino, ¿eh? Dije algo, lo leí raro. Bueno, el nutriólogo dijo que esta enfermedad puede manifestarse a cualquier edad y que existe un componente hereditario importante, especialmente en personas con antecedentes familiares de enfermedades autoinmunes como la diabetes o el lupus. Uno de los principales desafíos es que los síntomas suelen ser poco específicos e incluyen diarrea, distensión abdominal, gases, dolor abdominal y pérdida de peso, por lo que muchas personas conviven con el padecimiento sin saberlo. El docente destacó que el diagnóstico debe realizarse con profesionales mediante estudios específicos, análisis de sangre y en algunos casos biopsias del intestino delgado, por lo que recomendó evitar el autodiagnóstico o la eliminación del gluten sin una valoración médica previa. El doctor, que es nutriólogo también, explicó que el tratamiento consiste en mantener una alimentación estrictamente libre de gluten durante toda la vida, además de evitar alimentos elaborados con trigo, cebada y centeno. Pues imagínese, tortillas de harina, pan. Así es que si usted se siente raro en su estómago y la verdad es que no sabe ni qué hacer, bueno, pues dígale a su doctor que no vaya a ser la enfermedad celíaca. Mire, porque, por ejemplo, pues hay que evitar muchos alimentos, como embutidos, salsas, aderezos, galletas, dulces, productos empanizados e incluso algunas bebidas y lácteos saborizados. Si usted se siente identificado con estos síntomas, con estos padecimientos, pues bueno, ahí le doy un norte, enfermedad celíaca. Muy importante que la población la conozca y pueda ser diagnosticado correctamente. Información importante, ¿no? Como dice el eslogan, información que cura. Bueno, oiga, estamos en plena canícula y se siente, ¿no? Calorcito. Atrás quedó la lluvia, temperaturas de 33, 34 hasta 35 grados centígrados. ¿Qué dice la Coordinación Municipal de Protección Civil? Bueno, pues vamos a escuchar a Jesús Hernández Juárez.

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1: O frecuentes, pues también no exponerse tanto y estar en parcialidades dentro de las labores.
2: Bueno, pues es la indicación, es el Consejo de Protección Civil, 40 días, algo tenemos los humanos con 40 días, ¿no? Cuarentena, 40 días, Jesucristo, 40 días allá en el desierto, o fueron menos. Y bueno, pues también la canícula, ¿no? Los 40 días más calurosos del año. Puede ser, aunque no siempre, ¿eh? Nada más que así se lo vendemos nosotros los medios de comunicación. Es que eres bien amarillista, luego nos dicen, ¿no? Mire, no es que seamos amarillistas. Bueno, el periodismo, de cierta manera, tiene un grado de sensacionalismo. Y ahora, lamentablemente, con esto de las redes sociales, pues hay medios o habemos medios que, cómo nos encanta captar la atención de la gente a través de, pues, estos gags, estos ganchos que terminan siendo no amarillistas, sino sensacionalistas. A veces hay una información que ni es importante, pero usted termina leyéndola. Bueno, pues es la chamba de algunos comunicadores. Sin embargo, ahora estamos abusando de enganchar a la gente por temas totalmente intrascendentes. Oiga, ya el Congreso del Estado derogó la ley Serrano. Algunos colegas en San Luis Capital, es decir, periodistas, comunicadores, estaban muy enojados con el Congreso porque pactaron esta sesión a las 10 de la mañana y resulta que comenzaron antes. Eso se le llamaba, o se le llama madruguete aquí y en China. Bueno, como quiera, ya quedó eliminada esta ley que criminalizaba el uso irracional, el uso faccioso de la inteligencia artificial, que por cierto fue una de las primeras leyes en todo México, incluso antes de un gran debate nacional. Sin embargo, pues rápidamente fue usada pues para detener a personas y todo se complicó. La verdad es que también la cuestión política se ha metido mucho ahí en la labor de los medios de comunicación. Compañeros comunicadores toman partido, ahora sí que literalmente con un partido político y con otro. Y pues ya todo se contamina. Oiga, pues sí, o sea, si un periodista se pone frente a una cámara y empieza a decirle y a criticar al otro político, pero sabemos que lo está financiando el otro político, pues ¿qué podemos hacer? Estamos contaminados ya, mejor ni hablar. Bueno, pues Héctor Serrano, que esta ley se le conoció como la ley Serrano, Héctor Serrano pues dijo que, pues bueno, todo es perfectible, y habló acerca de los retos que viene para legislar, de todos modos en San Luis Potosí, la inteligencia artificial. Escuchemos a Héctor Serrano.
3: Se retoma una nueva ruta, siempre es conveniente y es correcto corregir si a juicio de quien lleva las riendas de nuestro equipo político lo considera pertinente. Entonces me parece que es una decisión apropiada con voluntad por parte del señor gobernador y bienvenidos los foros para hablar del tema. Creo que es un tema que ya se ha presentado con recurrencia y nos permite obtener de lo que en todo el mundo ya se está generando a través de la regulación de la inteligencia artificial. Actualmente no hay una respuesta de la Corte. La última palabra la tiene la Corte. Y precisamente la tiene porque los derechos de las personas están garantizados a través de las leyes y de la legalidad. Y me siento muy orgulloso también, innegablemente, algunos van a decir que no, de haber aperturado un debate nacional que es acorde a la necesidad de la globalización que se vive en materia de regulación de la inteligencia artificial. Entonces, yo destaco que la primera motivación que tuve es los derechos primordiales, el derecho a nacer, a la vida y, por supuesto, acompañado de la dignidad humana. Esa fue mi principal motivación. Hoy nos vamos a centrar en un debate nacional y bueno, qué bueno que al final de cuentas habrá una mesa para la regulación de la inteligencia artificial. Y es innegable. Arrancó en San Luis Potosí, se aperturó en San Luis Potosí y destaco nuevamente, la intención en todo momento fue privilegiar, sin duda, el

0: Derecho a la dignidad humana que viene acompañado del nacimiento. Por supuesto que estamos a favor de la libertad de expresión o de la democracia en su máxima expresión también. Hay derechos primordiales que hemos asumido como sociedad y bienvenido.
1: Bueno, y fíjese que ayer uno de los comunicadores o administradores de redes sociales que había sido detenido por esta ley, Cristian Herrera, denunció que fue golpeado y que le destruyeron su celular. Sacó una fotografía de un celular destruido y una foto ahí de su playera con una sangre seca. Y bueno, luego grabó un video en donde pues señala que cualquier cosa que le pase pues es culpa del gobierno del estado. Nunca había escuchado yo de Cristian Herrera. Mi respeto para cualquier persona que se diga comunicador o administrador de páginas. Pero en medio de esta... pues de este movimiento tan ríspido que tenemos actualmente entre comunicadores y políticos, ay, ¿qué le puedo decir? Ya no hallamos ni a quién creerle. 7:03 de la mañana. Después de 4 años, para que vea que la justicia es pronta, rápida, expedita, después de 4 años detuvieron a un profe de un colegio de bachilleres en la capital potosina que violó a una adolescente, estudiante. Lo presentó ayer la Fiscalía General del Estado de San Luis Potosí, quien señaló que complementó una orden de aprehensión en contra de José por su probable responsabilidad en el delito de violación agravada en concurso real con violación agravada. Las investigaciones implementadas por la Fiscalía establecen que el señalado, en el año 2022, presumiblemente aprovechó su posición como docente en un plantel educativo ubicado al poniente de la capital potosina, un covach, para agredir sexualmente a una adolescente que siempre se mantuvo con identidad reservada. Una vez que los agentes del Ministerio Público reunieron los datos de prueba, bueno, pidieron al juez la... bueno, ya sabe usted todo este proceso, y este hombre, Jesús, José, este hombre, pues que era maestro, ya fue ingresado al penal de La Pila. Por cierto, el director general de los colegios de bachilleres, Ricardo Daniel Centeno, escribió: felicito a la Fiscalía General del Estado por la aprehensión. Ah, caray, escribió mal aprehensión. ¿Qué pasó, profe? Aprehensión sin H. Bueno, por la aprehensión del ya declarado culpable del delito de violación que afectó a una de nuestras exalumnas, la cultura de la denuncia debe seguir viva. Aunque hay que reconocer que esta detención se dio 4 años después. Bueno, pues qué triste que se den estos casos, incluso al interior de las aulas, o que se tenga contacto con este tipo de situaciones ahí en el ambiente escolar. 7:05 de la mañana. Bueno, el secretario de Seguridad y Protección Ciudadana del Gobierno de México, Omar García Harfuch, difundió imágenes del traslado de Ramón Ángel, a quien conocen como el R1, quien es el presunto autor intelectual del crimen del exalcalde de Uruapan, Carlos Manso. Ya sabe que el hombre del sombrero se hizo muy famoso. Y bueno, pues aparentemente el R1, Ramón Ángel, fue quien lo mandó matar. Ya está detenido. Ayer fue presentado por el gobierno de México. Bueno, Darío Fernando Castillo es el delegado estatal de la Comisión Nacional del Agua, y nos da a conocer que han sido clausurados varios pozos en municipios de la zona media. ¿Por qué razón y en dónde? Bueno, pues eso dejémoselo al director de la Conagua en el estado.
2: Sí, mira, sobre todo en la zona de lo que es Fernández y Cárdenas, llevamos nosotros 6 pozos clausurados que por alguna razón no tenían título de concesión, ¿verdad? O en su caso, pues eran concesiones que ya no estaban vigentes, que en algún momento fueron otorgadas, pero ya no estaban vigentes en el REP de la Conagua. No es el tema de quitarle el agua a la gente, el agua es necesaria, pero sí tenemos que entrar a la regulación, porque si no lo hacemos, afectamos a los otros que tienen. No, hay una multa económica que marca la ley de aguas, y en su caso ahora con el artículo 123 bis, pues inclusive puede llegar a tema penal. La multa de la mínima es de 346 mil pesos y puede llegar hasta cantidades de 9 millones de pesos. Mira, tenemos suficiencia en la zona media y en la zona huasteca, pero también hay que recordar que existe el decreto de vedas. Entonces, claro que la gente puede hacer su solicitud de agua para el tema agrícola, para el tema de servicios, pero siempre tendremos que revisar las concesiones que ya están dadas en la zona para poder determinar el otorgamiento, ¿no? En la zona altiplano y la zona metropolitana, ahí sí no podemos nosotros otorgar nuevos derechos.
1: Y bueno, pues falta todos los pozos. Bueno, aquí ya me voy a meter con un montón de enemigos de los pozos que luego pues la gente hace en las casas y no le avisa a nadie. Pero bueno, pues cada quien tendrá su derecho de nacimiento, de tener agua, ¿no? Pero bueno, hay que regularlo para el uso estricto de este recurso que no es renovable. Bueno, sí hay un ciclo del agua, pero pues el agua, el hombre todavía no inventa cómo hacer agua. ¿Quién sabe si el mundo cambie, ¿no? Cuando eso ocurra. La podemos potabilizar, etcétera, etcétera, pero así que diga usted que el hombre pueda fabricar agua, pues no. Igual la sangre, ¿no? Del ser humano. ¿Quién sabe si la inteligencia artificial en algún momento nos pueda echar la mano para poder tener estas fórmulas? Mientras tanto, tenemos que cuidarla muchísimo. Y en el caso de la sangre, bueno, pues lo acabamos de decir, hay que cuidarse mucho de los accidentes. Mire, la Cruz Roja Mexicana Delegación Río Verde ayer envió un reporte que señaló lo siguiente. Atendimos, dice, a un hombre de 46 años de edad, al cual golpearon y asaltaron en la calle Zaragoza, cerca de Jardines de la Paz. Se trasladó al Hospital General para atención médica. Eso dijo un reporte oficial de la Cruz Roja Mexicana. Y bueno, el gobierno de Río Verde, a través de su Guardia Civil Municipal, descartó que eso haya sido un asalto. Bueno, ese es el reporte oficial del municipio y de la policía. Su informe señaló lo siguiente. El incidente en la calle Zaragoza, donde se involucró Miguel, que es de la colonia María Asunción, no fue un asalto. Dijo la Guardia Civil Municipal que sufrió una caída mientras se encontraba bajo los efectos del alcohol. De acuerdo con testimonios de sus propios compañeros de trabajo, Miguel, quien es un estibador del bulevar, había sido buscado desde el pasado 29 de julio, y durante este jueves 30, debido a que se encontraba en estado inconveniente, fue precisamente en el sector de la calle Zaragoza donde sufrió una caída de su propia altura, ocasionándole una lesión en la boca. El hombre quedó tendido en el lugar, por lo que fueron solicitados los cuerpos de emergencia, y bueno, pues ya luego salió libre. Pues mire, prácticamente todos los medios de comunicación informaron que había sido un asalto. Y pues casi como 3 horas después, la Guardia Civil Municipal manda un boletín que no. Pues la verdad, ¿usted cree que la gente va a creer eso? Por eso son importantes y las áreas de comunicación social, o sea, que sean eficientes en su chamba. O sea, no basta con hacer boletines, basta con, en el momento preciso, cuando se necesita, se tiene que enviar la información. Yo no dudo que esto no haya sido un asalto. Digo, aparte porque conozco a la persona que se accidentó y bueno, pues sí dudo que lo hayan asaltado. Además, ¿qué le quitaban? El tema es que, pues, nadie de la gente, pues, va a creer que no fue un asalto cuando ya se comunicó que sí. Sí, entre que la policía informó a las 10:20 y que la Cruz Roja mandó el primer reporte, pues imagínense, fue a las 7. Son rápidos las áreas de comunicación social, por eso les va como les va y luego se enojan. 7:11 de la mañana. El Realito, la presa del Realito o la comunidad del Realito, pues tiene una gran cercanía con Río Verde, ¿no? Sobre todo en la etapa de la bonanza de las minas del Realito. Para allá iba mucha gente y de allá se vino mucha gente a vivir aquí a Río Verde, a poblar el Puente del Carmen y bueno, todos estos sectores, ¿no? Se hicieron riquezas y demás. Hasta se inventaron las historias de los ovnis. ¿Se acuerda que en Río Verde se veían ovnis allá para el Capulín, para arriba, por Plazuela? ¿Y cuál? Pues eran los camiones que venían bajando del cerro. ¿Cuáles ovnis? No, puro trabajo. Bueno, pues allá hace algunos años se construyó una presa para proveer de agua a la capital potosina. Lamentablemente esta presa ha dado muchos dolores de cabeza a los gobiernos municipales y estatales y federales. Se construyó en los tiempos de Enrique Peña Nieto. Y bueno, pues el gobierno del estado dio a conocer que se avanza en una solución de fondo, esto ya lo hemos escuchado muchas veces, para reducir los constantes problemas y las fallas del acueducto de la presa del Realito. A ver, le estoy hablando del Realito acá hacia el sur poniente de Río Verde, ¿no? Bueno, pues desde allá, amigas y amigos, desde allá, desde la presa del Realito, llevan el agua en este acueducto hasta la capital del estado. Y este acueducto a cada rato tiene problemas y se fuga el agua y bueno, ya no hayan qué hacer. Resulta que el gobierno del estado dice que van a sustituir entre 12 y 13 kilómetros de tubería de este acueducto donde más se concentran las fracturas. El director general de la Comisión Estatal del Agua, Pascual Martínez, explicó que los estudios técnicos detectaron fuertes contrapresiones hidráulicas, conocidas como golpe de ariete, que superan la capacidad del material instalado originalmente. La propuesta contempla colocar tubería de polietileno de alta densidad, más flexible y resistente. A todas luces, esto es corrupción. Es corrupción porque, pues, oiga, ni modo que una constructora, sobre todo con una con un concurso nacional, incluso internacional, pues no haya visto que había esto antes de meter ahí el acueducto. O sea, pues no se hagan tontos. Y bueno, pues es que también de repente son las constructoras consentidas y pues métele esto, al cabo que no te digo nada y ya se la sabe usted. Así es que pues ahora están pagando los platos rotos. La Comisión Estatal del Agua mantiene una mesa de negociación con la concesionaria Aquos para definir la ejecución del proyecto y plantear la participación de una empresa potosina especializada sin interrumpir la operación del sistema, que puede suministrar hasta 1,000 litros de agua por segundo a la zona metropolitana. Mientras avanzan los acuerdos, el gobierno de San Luis mantiene una ruta técnica para brindar mayor seguridad al sistema hidráulico y solicita al Interapas atender las fugas en su red de distribución para evitar pérdidas de este recurso, que es el agua. Bueno, pues ahí está. Así es que, pues qué lamentable, hombre, que se le acabe el agua a la capital potosina por una mala obra planteada desde el gobierno federal. Eso, que ni qué. Y bueno, pues estábamos muy emocionados aquí dando información y hasta se nos olvidó que hay que ir a una pausa. Una disculpa. Estamos aquí en la M Mexicana, en el 94.5 de FM. Regresamos.

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2: En la M Mexicana, para todos nuestros radioescuchas y la gente que también lo hace a través de redes sociales, que ve lo que ocurre aquí en la cabina, que no pasan muchas cosas, pero aquí puede ver la transmisión. Muchas, muchas gracias. Fíjese que ayer una persona iba caminando por la calle Juárez del barrio de San Antonio de las Higueras, ahí en Ciudad Fernández, y pues comenzó a sentirse mal, y mal, y mal, y mal, y mal, y pérese, que era un infarto. Bueno, pues afortunadamente la gente habló a la policía habló a los paramédicos de Protección Civil y lo salvaron a este hombre. Pensaron que era el soponcio. ¿Cuál soponcio? Infarto. Y bueno, ya nos han dicho aquí que eso de los infartos, no crea que es por obra y gracia del Espíritu Santo. Uno anda mal, no se checa y le sigue entrando el refresquito y a la cervecita y a la grasita y a todo eso, y pues mire, ahí están las consecuencias. Bueno, también es la Coordinación de Protección Civil la que nos informa que atendieron ahí en la calle Mineros a dos chavas que se cayeron de una moto. Es el pan nuestro de cada día. Pan nuestro de cada día. Por cierto, vamos a revisar las agendas. El presidente municipal de Ciudad Fernández, Rodolfo Loredo, realizará o encabezará varios eventos este día. A las 9 de la mañana estará en la ceremonia de clausura del servicio social del área de salud en el Salón de Cabildo, es decir, médicos, dentistas, enfermeras, nutriólogos que ofrecieron su servicio social durante un año al gobierno municipal y que ahora lo han concluido. Muchas felicidades, gracias por su servicio, chamacos, muchachos, profesionistas. Y a las 11 de la mañana, el presidente municipal Rodolfo Loredo encabezará la segunda reunión del Consejo Municipal de Turismo en Ciudad Fernández. Por su parte, el gobierno de Río Verde tendrá un evento muy importante, ya se lo platicaremos más adelante, pero se lo adelanto, a Arnulfo Urbiola Román encabezará la ceremonia inaugural de la ruta 1902, el tranvía de Río Verde, que comenzará a funcionar a partir de hoy por la noche y mañana. Y bueno, pues el gobierno también de San Ciro de Acosta nos ha invitado al arranque de una obra muy importante para San Ciro. Fíjese que en San Ciro hacen las calles tan, pero tan, pues qué le puedo decir, tan grandes están que repararlas o pavimentarlas cuesta bastante, bastante caro, ¿eh? Así es que, bueno, pues la verdad es que el gobierno de Luis Carlos Pereira Gobea está invitando a la ciudadanía este viernes a las 6 de la tarde al arranque de la obra de la pavimentación con concreto hidráulico de la calle Guerrero entre Saldívar y la avenida Guadalupe. Así es que esto es lo que habrá en estos municipios de la región media. 7:20 de la mañana. Vamos a más información. Fíjese que, pues, este caso dio mucho de qué hablar, sobre todo desde el tema del morbo, y va a seguir dando mucho de qué hablar. Resulta que el pasado 19 de julio, pues una jovencita fue menor de edad, fue reportada como no localizada. Y bueno, pues horas después, ya al siguiente día, las autoridades, pues siguiendo la ruta de su celular y de cámaras de vigilancia, pues la ubicaron en un hotel por el rumbo de la carretera hacia San Ciro de Acosta. Y bueno, esta joven menor de edad estaba acompañada de un adulto, ya casi cuarentón, José. Bueno, pues José fue detenido de forma inmediata. Y esta detención, que por cierto yo le informé en exclusiva, pues generó, pues digamos, un aplauso de la sociedad, por otro lado mucho morbo y por otro lado muchas burlas. Así es la gente, pues ya qué le podemos hacer. Total que este asunto, amigas y amigos, pues ha tenido una trascendencia que nos debe de poner a pensar a muchos, porque José ya fue acusado, el detenido fue acusado formalmente de dos delitos, robo de infante y violación específica agravada. Y podrá decir usted, ah caray, ¿cómo robo de infante? Pues no se supone que pues infante se refiere a un niño en brazos. No, la ley es muy clara. Menor de edad. Mire, le pedí a un abogado que me mandara un pedacito de la ley y me dice, para aclarar este asunto del robo de infante, me dice, robo de menor o incapaz, artículo 159, definición, sustraer de su custodia o guarda a un menor de 18 años o a un incapaz, o retenerlo sin el consentimiento de quien ejerza legítimamente dicha custodia. Bueno, pues de eso está acusado José, y no solamente de robo de infante, también de violación específica agravada. ¿Qué es eso de específica agravada? Bueno, es cuando son menores de edad. Aquí el tema, pues es que entre una y otra pena, José pudiera alcanzar una sentencia de hasta 50 años de prisión por haberse llevado a un hotel a una menor de edad. Hay algunas situaciones ahí familiares que también, que no voy a comentar por respeto a ellos, y no, tampoco me voy a poner a defender a José, por supuesto, pero pues cada quien es responsable de sus acciones, ni más ni menos. De acuerdo con la investigación, el imputado presuntamente convenció mediante engaños a una adolescente para trasladarla a otro lugar sin el consentimiento de su padre, donde posteriormente habría cometido agresión de índole sexual. Bueno, hay un comentario que no lo voy a hacer, pero digo, y tampoco tiene que ver con defender a este hombre, pero pues habrá que ver los abogados de José qué dicen. En fin, tiene que ver con que la familia ya sabía de esa relación. Así es que, pues, ¿qué le puedo decir? En fin, vamos a cambiar de tema. El gobernador de San Luis, Ricardo Gallardo Cardona, puso en marcha en Soledad Graciano Sánchez el programa Regreso a Clases 2026, con una inversión de más de 17 millones de pesos para beneficiar a 350 mil alumnos y alumnas de educación básica de todo el estado. Les va a entregar zapatos, mochila y útiles escolares, lo que representa un apoyo directo a las familias. Ya se dio el arranque, ¿y dónde fue? Pues ni más ni menos que en Soledad, ¿dónde más? Junto con el presidente municipal, Juan Manuel Navarro, el gobernador estuvo en la colonia Santo Tomás II, en donde el mandatario estatal destacó que este programa se complementa con el seguro al estudiante. Ricardo Gallardo informó que la entrega llegará a estudiantes de educación básica en todos los municipios, con el objetivo de que cuenten desde el inicio del próximo ciclo escolar con las herramientas necesarias para continuar su formación académica en mejores condiciones. Cada paquete incluye mochila, que van a terminar usándola los albañiles, yo lo sé, pero es bien práctica la mochilita, vámonos. Calzado escolar, libretas profesionales de 100 hojas, lápiz, bicolor, bolígrafos, sacapuntas, gomas, tijeras, lápiz adhesivo, juego geométrico, diccionario, bueno, todo lo que trae ahí un paquete escolar. Y la mochila verde, que la mochila ha sido todo un éxito para el Partido Verde, ¿eh? Exitazo. Se la pasan gastando, imagínense cuánto se podrá pagar para poner un anuncio en un anuncio panorámico, o cuánto se puede pagar poniendo un anuncio en un autobús, por ejemplo, cuando nuestros obreros son la mejor publicidad, con la mochila al hombro y vámonos en bicicleta y todo el mundo viendo la mochila del verde. En este caso no es del verde, aunque es verde, pero es del gobierno del estado, que al cabo es lo mismo. Así es que, bueno, pues ahí está estos apoyos para los estudiantes. A ver cuánto toca aquí en Río Verde y cuándo va a venir el gobernador a entregarlos. 7:25 de la mañana. Vamos a escuchar al presidente municipal de Río Verde, Arnulfo Urbiola, hablando sobre la obra que están haciendo en el llamado Dren El Carmen, que también es conocido como el Dren Corona, porque pues hay un puente que se llama Puente Corona, y ahí pasa ese dren, pero el dren se llama El Carmen. Bueno, a la altura de la calle Porfirio Díaz, este dren ya fue tapado. Y más que tapado, digamos que fue entubado. Sí, porque si fue tapado, pues ahí sí es grave. No, fue entubada la corriente. Pasa muy poca corriente ahí, en realidad. Y lo que se quiere hacer es ya, de una vez por todas, y por cierto es un proyecto del alcalde, incluso cuando fue candidato la primera vez, que ya no haya división entre el norte y el sur en Río Verde, que se provocó pues cuando se construyó el puente sobre la calle Morelos. Parece que el sur quedó pues un poco abandonado, ¿no?, de vialidades. Y este Dren El Carmen es una muy buena posibilidad porque puede comunicar desde Porfirio Díaz hasta Madero y de Madero hasta el Boulevard Universitario y del Boulevard Universitario por el mismo Dren hasta el Puente del Carmen. Bueno, pues ya comenzó la primera etapa, aunque el propio alcalde acepta que hay algunos problemas, resistencias para este proyecto. Quieren hacer primero entubar la corriente, lo cual ya hicieron en una primera etapa, y ya hay cruce de todas estas callecitas que están a lo largo de la calle San Juan, donde está el antes conocido como ICAT, ya se puede pasar para la colonia El Bosque. ¿Ya? ¿La pueden cruzar? Bueno, pues ahí se quieren hacer canchas deportivas, y de un lado y de otro, pues un bulevar. Esta me parece que es una muy buena obra, y de esto habla el alcalde Arnulfo Urbiola. Escuchemos.
3: Estamos nosotros trabajándola poco a poco. Hemos tenido por ahí algunos problemas, no problemas, sino situaciones legales con el tema del uso del dren, pero espero sacarlas adelante pronto para que continúe esta gran obra. Sin embargo, por ahí, las personas encargadas del departamento que cuida esa área del canal están un poquito pues inconformes, ¿verdad? Donde ellos no quieren que se haga uso de la superficie del canal. Ya hemos tenido pláticas con ellos, estamos siguiéndole para que ellos queden conformes de que van a seguir usando su canal de todas las maneras. Ahí queremos ese lugar, se quiere llenar de canchas deportivas, de tenis, de básquetbol, de voleibol, y que sea el próximo bulevar que va a llegar hasta el Boulevard Universitario, va a pasar por enfrente del Super Abasolo y de ahí conectarse a esta nueva calle que estamos construyendo, que sale aproximadamente enfrente de la Nissan sobre el Carlos Conjitud Barrios. Entonces es una comunicación muy grande que va a ayudar a desfogar la Porfirio Díaz, los bulevares y todas estas colonias que se encuentran para el lado de San Marcos, van a tener un desfogue y una comunicación más pronta, aparte del apoyo que se va a brindar a todo lo deportivo con estas canchas. Espero que sí, vamos a seguir insistiendo, trabajando, dialogando para que podamos continuar esta gran obra, que es un bulevar que va a quedar, te voy a decir, magnífico, porque la conectividad es algo importante para nuestro municipio. Es un trabajo que hemos venido haciendo ya 5 años en todas las arterias y que es parte fundamental para que siga creciendo con más empresas, con más desarrollo y que los empresarios pues tengan esas ganas de invertir. Yo me siento muy contento que hoy venga cualquier empresario del tamaño que sea, del lugar donde sea, que se acerque con nosotros y de la mano con ellos apoyarlos a que sigamos construyendo el mejor Río Verde de la historia.
2: A mí sí me gusta esta obra, yo entiendo la utilidad de los canales, en este caso canales secos, pues ahí están. Lamentablemente no hay mucha cultura de los vecinos, ahí se tira la basura, ahí se avienta escombro, ahí se avientan animales muertos, y es una zona urbana, netamente. O sea, este sector de la isla de San Pablo, hablando con mi maestro Eduardo Hernández Molinar, por eso se llama Isla de San Pablo, porque las pequeñas casas que había ahí estaban rodeadas de acequias. Pues ya las acequias han desaparecido, siguen estos canales secos que cumplen una función, pero estos canales se van a entubar y arriba pues se puede aprovechar, como dice el alcalde. A mí me parece una extraordinaria idea, y más unir el norte con el sur. Porque, por ejemplo, usted vive en San Marcos, para llegar al Boulevard Universitario se va por el Canal 5, que el camino no está así, que diga usted, muy bonito. ¿Por dónde más? Allá le da vuelta por donde estaban los basureros, pues tampoco, está bien feo, ¿no? Se va por la calle Porfirio Díaz, que es la única salida. Bueno, de repente puede entrar a Fracción en Santa Fe, pero luego ya hay mucho tráfico allá para Madero, prolongación de Madero. O luego ya puede entrar por San Juan, por la calle San Juan, y salir a Juárez. Pero la verdad es que esta obra sí está muy enmarcada en un bulevar que unirá Porfirio Díaz con el bulevar Universitario. Me parece una muy buena decisión del gobierno. Ojalá puedan resolver los problemas o los obstáculos que anunció el alcalde. Gracias, Dorita Juárez. Buenos días, feliz fin de semana. Pase bonito. Sí, va a haber mucho trabajo este fin de semana. Pero bueno, dice Marilu Castillo, buenos días, don Gilberto, le deseo un feliz fin de semana, así que comer un rico guacamole, pico de gallo, muy sabroso. ¿Usted le avienta al pico de gallo y al aguacate, a guacamole, el limón? ¿Sí o no? Bueno, ¿en qué más se come el aguacate? Hay gente que se lo come así, ¿no? ¿Se acuerda? Pues es que siempre hemos hablado del Río Verde sustentable, ¿no? Cuando uno tenía hambre de niño, pues ahí estaban las moras. Ya llegaba todo, uno manchaba la casa y le daban unas nalgadas a la mamá, ¿no? Pues por haber manchado la camisa blanca del uniforme. Y luego, si no, pues ahí los mangos. Todavía hay muchas matas de mango, ¿eh? Por todos lados, ¿eh? Nada más que, pues, algunos son muy celosos de querer dar. Antes no, pues uno se metía a la huerta y sacaba un mango. O un higo. Ahí había silvestres. O los aguacates, ¿se acuerda? Estos aguacates que se los comía uno con todo y cáscara. ¿Qué tiempos ya? Ahora los niños, si quieren algo, pues hay que ir a la tienda y comprarles un dulce que quién sabe qué tenga de azúcar y de colores ahí añadidos. Bueno, dice don José Ascensión Álvarez Vadillo, muy buenos días, Gil, gracias, José Ascensión, igual para ti. Don Florencio Servín Ramírez, buenos días, amigo Gil, espero y tenga un excelente y bendecido fin de semana. Ramón Díaz nos manda a saludar. Muy buen día, señor Gilberto, que tengas un excelente fin de semana. Gracias. El maestro Gregorio Rodríguez, buenos días, primo. Ah, es primo, desde Fresno, California. Dicen que ahí venden unas cosas bien bonitas de los Beatles, Gregorio. No podrás mandarme alguna. Dice, siempre lo escucho y me mantengo actualizado de mi querida tierra. Te voy a mandar mi dirección, inbox, Gerardo, Gregorio, muchas gracias, primo. Humberto Ramírez también nos manda a saludar. También Marina Elizalde. Gil, que Dios lo bendiga. Gracias. Gracias a toda la gente que se comunica con nosotros. Esta semana ni leí mensajes, por eso hoy estoy haciéndolo. Aunque la gente ha de pensar que no tengo noticias, pero sí tengo mucho que darle. Por cierto, mire, no hombre, le dieron una raspadita a unos taxistas por parte de la Secretaría de Comunicaciones y Transportes por diferentes irregularidades. Me mandaron al corralón, al 03 del sitio único. Se lo llevaron ahí en el boulevard, ahí frente al TEC. También le rebanaron al taxi 395 de San Marcos, también a la grúa. Oiga, está bien viejito el taxi 395. Digo, pues yo sé que pues los permisionarios no tienen tanta lana, pero ya estaba muy, muy acabadito este Suru de los antiguos, 395. Y también se llevaron al 211, el 211 de los Llanitos, también para arriba. Bueno, pues ahí está la SCT, que anda brava, por cierto. Yo creo que andaba la SCT, o es estos, el 211 andaba fuera de ruta, porque lo agarraron allá por el superabasolo. que mis amigos los taxistas. Bueno, oiga, pues es que una cosa son los permisionarios, otra los concesionarios, y otro los choferes. Siempre hemos defendido aquí a los choferes. Ánimo a los choferes. Nada más, es como los profes. Mire, usted critica a los maestros, ora. Váyase 2 horas ahí a las aulas. Bueno, ocurre lo mismo con los taxistas. Váyase a manejar 10 horas o 12 horas continuas con el calorón. Y no se pone el aire acondicionado para ahorrar gasolina. ¿A poco no, amigas y amigos? Y eso porque a veces los taxis no traen aire acondicionado. Entonces, pues ni cómo, ¿no? 10, 12 horas. Así es que sea cortés con los taxistas, déles el paso. No sea malo con ellos, entiéndalos que están ahí en una presión constante todos los días, por favor. Saludos a mis amigos los taxistas. Y bueno, la SCT, pues aguas, ¿no? Con SCT, aguas, pero aguas y cumplan con lo que les toca. 7:35 de la mañana. Bueno, ya fue liberado Diego Hernández, un abogado bastante conocido en la región. En muchas ocasiones le sacaron desplegados en redes sociales, vinculándolo ahí con situaciones. Y él fue detenido el 27 de marzo pasado al interior de un bar por la presunta posesión de droga simple. Bueno, pues desde el 27 de marzo, la Guardia Civil Estatal, la Secretaría de Seguridad, se lo llevó a la capital potosina, o sea, ni siquiera lo dejó aquí en Río Verde. Se lo llevó junto con otro sujeto llamado El Fito, que pues todo el mundo sabía que era el cabecilla de una banda aquí. Pero pues todo el mundo callaba. Ya hasta que lo detuvieron dijeron, sí era pesado. Bueno, así es la sociedad, así somos de doble moralistas en ese sentido. Bueno, pues resulta que Diego Hernández, de acuerdo a los abogados, su delito no era grave, incluso ni siquiera ameritaba prisión preventiva. Bueno, pues eso es lo que dicen los abogados, pero duró 27 de marzo, hágale cuentas, abril, mayo, junio, julio, 4 meses. 4 meses detenido, Diego ya fue liberado ayer por cierta presión de los abogados. Un juez pues ya dio a conocer que pues le otorgó la suspensión condicional del proceso. Eso significa que deberá cumplir ciertas condiciones y buscar al final un sobreseimiento que tiene efecto de sentencia absolutoria. Esto ocurrió allá en el Centro de Justicia Penal en San Luis Potosí. Así es que Diego Hernández, ya salió el abogado 4 meses en el fresco bote, en la oscuridad. Este abogado, que siempre ha sido muy controvertido, sobre todo por sus clientes. ¿Quiénes eran sus clientes? Bueno, pues parece que se ensañó el gobierno con Diego, pero bueno, pues habrá que revisar el caso más a fondo. Y cuando surgió este caso, me contactó una mujer, una joven, del mundo de los gallos, para decirme que hay 3, bueno, en realidad son 4 galleros que están detenidos también desde hace 2 meses, porque la Guardia Civil Estatal los detuvo con droga, pero dicen que les sembró la droga. Se trata de José Luis Cantú Bautista, Emanuel Jacob Cantú Bautista, Filiberto Martínez Espinosa, Yasmani. Además de que hay otro cubano, un cubano que también iba con ellos. Ah, pues es Yasmani, es el cubano. Son 3 muchachos, José Luis, Emanuel y Fili. Son del mundo de los gallos. Y bueno, pues actualmente hay un movimiento hasta el momento un poco pues tímido, en el sentido de decir que gallero no te hace ser delincuente. Dice, ellos son de Río Verde, son de profesión galleros, venden y crían y juegan gallos de pelea. Y bueno, pues en esa noche de marzo, no, es la noche de abril, perdón, ellos iban circulando por la calle Bosque de Río Verde, los detuvo una patrulla de la Guardia Civil Estatal, los detuvo a los 4, se los llevó a la pila. Les digo, esta costumbre que tienen de llevárselos hasta la capital potosina. Bueno, a ver qué pasa. Dicen los familiares que ellos se dedicaban solamente a cuidar y a criar gallos y que no son delincuentes y que ahora los ponen incluso como objetivos prioritarios. Es un término que le gusta mucho a la Secretaría de Seguridad utilizar, objetivos prioritarios, es decir, pues personas que se dedican a temas de delincuencia organizada y que eran buscados desde hace mucho tiempo. Dice la familia de estos galleros que ellos no son delincuentes. 7:40 de la mañana. Se nos va el padre Darío Martín Torres de Ciudad Fernández, hombre. Ayer el arzobispo de San Luis Potosí dio a conocer cambios en varias parroquias de la arquidiócesis. ¿Cómo en cuáles? A ver, ahí le va. Mire, aquí la tengo. Bueno, pues el padre Darío Martín Torres ahora es párroco en la parroquia de Jesús Divino Maestro, allá en la capital potosina. Llega a Ciudad Fernández el padre Óscar Azael Gobea Rangel. También hubo cambios en el Capulín. El padre Miguel Ángel Torres Moreno ya no estará en el Capulín y ahora estará en la parroquia de San Judas Tadeo, en el fraccionamiento Zacatecas, ahí en la capital potosina. Y al Capulín llega el padre Jesús Nares Guzmán, quien le tengo mucho aprecio, fíjese, porque él fue el que le dio los santos sueldos a mi padre allá en el Hospital 50, hombre, después de fallecer. Bueno, el padre Jesús Nares Guzmán viene a al Capulín. El padre Jorge Luis Molina fue nombrado párroco de la parroquia de la Inmaculada Concepción de María en la delegación La Pila. El padre Luis Guillermo Isaías Aigoitia fue nombrado administrador parroquial en la parroquia Inmaculada Concepción de Prados. Y el padre José Ángel Loredo Mata ha sido nombrado vicario en la parroquia de Nuestra Señora de Soledad, en Soledad. Y el padre Francisco Javier Montante Ruiz ha sido nombrado director espiritual del curso introductorio. Bueno, mientras no nos cambien al padre Javier Pacheco, todo está bien. Y el padre Darío Martín Torres es quien habla a continuación. Escuchemos al sacerdote.
4: Sí, mira.
2: Bueno, que no lo tengo aquí a la mano, pero ahorita se lo ponemos. Déjeme lo reviso. Pues no tengo al sacerdote. Oiga, sí, no tengo al padre, hombre. Se lo voy a deber. Bueno, el padre hizo una pequeña declaración ayer para Noticieros Cable RB, pero está muy, muy cortita. Bueno, perdón, hombre, tuve aquí un problema técnico y no tengo el audio completo del sacerdote. Pero ayer declaró lo siguiente, pues que está acostumbrado, los padres están acostumbrados a estos cambios, pero bueno, pues finalmente, pues no podemos negar la cercanía que tenemos con ellos. A ver, escuchemos al padre Darío.
4: Muy obvio y muy manifiesto el cariño a esta parroquia. Sobran motivos, ¿verdad?, para sentir el amor a esta parroquia. Bueno, pues ciertamente nosotros somos peregrinos como sacerdotes, somos peregrinos, esto está muy dentro de nuestra formación y también de nuestra espiritualidad, de tal manera que los cambios son parte de nuestra misión. Sin embargo, bueno, pues experimentamos, siempre nos toman de alguna manera por sorpresa, ¿verdad? También, muy obvio.
2: Sí, les han de avisar antes, ¿no? De mandar los boletines, ¿no? Yo de quien me acuerdo es de mi padrecito, el Tatetito, Juan Carlos Carrera, que pues, sí se sorprendió de que lo cambiaran aquí de Río Verde. Estaba muy a gusto el padre. Eso afectó mucho en su muerte, yo siento. Le bajó mucho el ánimo. El taxi 94 de la colonia María Asunción le truenan las rótulas. ¿A quién? ¿Al taxi o al taxista, amigo? Anónimo, pero es un peligro. ¿Y a poco usted sabe de mecánica para saber que le truenan las rótulas? Yo no sabría, Digo, yo sabría que sería un ruido ahí del motor o no sé. Bueno, pero aquí están acusando al taxi número 94 que le truenan las rótulas. No sé, bueno, gracias. Bueno, hasta mecánico salimos, ¿verdad? Ahora. Bueno, dice, ojalá te puedas dar una vuelta a ver todo lo que logró construir en la parroquia de Ciudad Fernández. No, por supuesto. Claro que sí, hizo un montón de cosas. Pues en 9 años, claro que tenía que haber hecho mucho. Dice, esta mañana la sección 52 del CENTE. Oigan, profes, ya váyanse a descansar, hombre, ¿qué están haciendo trabajando? Bueno, porque están haciendo limpieza en la calle Quesada cumpliendo con el Programa Nacional Vida Saludable. Aproximadamente en 3 semanas daremos inicio a la central de abastos, dice el maestro Elías Vizcaya. Bueno, pues ahí está. ¿Qué más me dicen? A ver, me dice, esta es una sentida queja, mira, ahí le va. Dice lo siguiente. Esta sí me gustó también, porque va pues desde, mire, dice. Buenas tardes, me dirijo a ustedes para hacer un llamado a las autoridades competentes sobre estas dos cuestiones. Lo lamentable que es ver la falta de alumbrado público en la mayoría de las calles de Río Verde. La noche de ayer, o sea, antier, hasta la plaza principal estaba a oscuras. Bueno, lo de la plaza es porque están cambiando las luminarias, van a quedar bien bonitas, por cierto. Digo, no lo justifico, pero fue eso. Dice, la gente estaba sentada. El bacheo, la verdad, también es indignante que tiene uno que andar esquivando baches por todas las calles. No creo que solamente una persona se dé cuenta de esta situación. Me despido enviándole un cordial saludo, ciudadano rioverdense. Bueno, pues ahí está su petición, su queja. Bueno, ayer los medios de comunicación, reporteros, comunicadores, conductores, etcétera, etcétera, tuvieron la oportunidad de subirse a la ruta 1912, el tranvía de Río Verde, que fue presentado en rueda de prensa por sus administradores y por sus creadores. Hoy por la noche, las autoridades de Río Verde lo presentarán también en esta ciudad y bueno, se realizará el primer viaje, ahora sí, inaugural. Bueno, pues la idea de ruta 1902 surgió de la empresaria Juana María Guerrero Rodríguez, a quien escuchamos a continuación.
5: Porque es el año en que llegó el primer tranvía a Río Verde, el ramal San Bartolo-Río Verde, y fue un gran detonante para la economía de esta zona. Y pretendemos que Ruta 1902, tranvía turístico de Río Verde, sea eso, en estos tiempos actuales, un detonante en la economía, con el turismo nacional, internacional y, ¿por qué no, local? En expansión total. No solo, y no es un sueño fuera de límites, sino que yo creo que es una realidad y que pueda ser, que nos podamos expandir a otros municipios y seguir generando más empleos y más movimiento en la economía. Y pues ellos dijeron, sí se puede y adelante, y es lo que estamos realizando. Y con la plena confianza de que va a ser un éxito. Tiene que ser un éxito.
2: Tiene que ser un éxito, dice Juana María Guerrero, una mujer visionaria. Y bueno, a ver, pues podía haberlo no hecho. ¿Y qué? No pasaba nada, quizá. Pero dice, oye, pues hay que reactivar esto, hay que hacer un autobús, que se vayan a pasear, poner música, si se puede ahí unas bebidas para que vaya la gente contenta y que vea desde otra perspectiva Río Verde. No, pero es que los baches y que las calles oscuras, en todos lados se puede dar, pero si estamos con esta negatividad, pues nunca nuestros municipios van a avanzar. En fin, bueno, pues la encargada de este proyecto directamente es Valeria Gámez Guerrero, quien nos da a conocer un poco de las rutas del servicio que prestará este turibús llamado Ruta 1902, el tranvía de Río Verde. Adelante, Valeria.
6: Ahorita en esta semana estaremos empezando con nuestra estación real, que consta de un recorrido turístico y gastronómico por el centro de Río Verde y de Ciudad Fernández. Posteriormente estaremos habilitando las estaciones Gran Manantial y Entre Muros, que son estaciones, en el caso de Gran Manantial, que buscan conectar la Media Luna con el centro de Río Verde, y Entre Muros, que es nuestro recorrido de mitos y leyendas por el centro de Ciudad Fernández y Río Verde. En el caso de Estación Real, estaremos saliendo de lo que es la Plaza Fundadores sobre la calle Morelos y estaremos haciendo un recorrido por el centro histórico de Río Verde y de Ciudad Fernández, llegando aquí a la Plaza de Artesanías, Restaurante y Bar Cuatro Lunas. Posteriormente estaremos regresando a lo que es la Plaza Fundadores después de dar todo nuestro recorrido.
7: Sí, estamos trabajando de
2: verdad. Bueno, y con esto llegamos al fin, ya nos pasamos de tiempo, así es que nos vamos. Gracias. Recuerde que al final el amor que usted tiene es el amor que usted mismo construye. Por favor, no sea estadística, pórtese sensato este fin de semana. Aquí nos escuchamos todos y todas el próximo lunes. Hasta entonces.
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0: No te desanimes, no te detengas cuando apenas comienza el ascenso. Si te asaltan las dudas, si la tristeza toca tu puerta, si la calumnia te hiere, levanta la cabeza con valentía y contempla el cielo luminoso y tranquilo. Aunque lo tapen las nubes, sabes muy bien que pasarán y el cielo volverá a brillar. Aunque lo tapen las nubes, sabes muy bien que pasarán y el cielo volverá a brillar. Sigue caminando porque también las nubes de la vida pasarán y el sol de la alegría brillará de nuevo.
1: Sublimes enseñanzas con la intención

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5: Perca Guarapía. Guachichaburi, Gualanday y Jaldo Baticuna, muy buenas tardes. ¿Cómo están mis queridos huitotos del campo? Mis queridos compadritos de la ciudad. Que papaito bello Dios me los bendiga. Que la Virgencita, Santa y Morena de Guadalupe, hoy día mis queridos huitotos irradie de buenas energías para cada uno de ustedes. Hoy día jueves. Aquí nos encontramos totalmente en vivo y en directo, mis queridos huitotos. Y aquellos que en estos momentos tengan dolencias, que no hayan podido o no hayan encontrado esa solución, les recuerdo que este programa se transmite en vivo y en directo para que ustedes puedan encontrar una respuesta lógica a aquellas enfermedades, aquellas privaciones de nuestra libertad. Sí, mis queridos huitotos, ¿por qué lo decimos así? Porque cuando tenemos dolencias y enfermedades, estamos privados de hacer lo que a nosotros nos gusta, porque ya si no es porque nos duele, porque no podemos salir, por cualquier cosa, mis queridos huitotos, nos tienen atados al dolor y al sufrimiento. Mi querido huitoto, mi querida comadre, te duelen los huesos y la espalda como si te hubieran golpeado por todas partes. El dolor, mis queridos huitotos, va cambiando de zona y ningún remedio o masaje te lo quita del todo. Vuelve el día siguiente igual o peor de lo que usted se acostó. Te dicen, mis queridos huitotos, que son reuma, artrosis o desgaste. Pero, mis queridos compadritos del alma, en muchas situaciones no miramos más allá. Pero no es solo, mis queridos huitotos, eso. Ese dolor que no cede es señales de trabajos puestos en los huesos. Lamentablemente muchos huitotos trabajan la magia negra y no les importa hacer sacrificios a través de animalitos, irse a panteones a recoger porquerías para empezar a dañar a la distancia, hacer cargas que se fijan en la estructura del cuerpo para mantenerte dolorido, limitado siempre, mis queridos huitotos, así como que ustedes se encuentran. Con nuestros ancestros y nuestros grandes conocimientos, a través de las plantas, raíces y cortezas, nuestros secretos, mis queridos huitotos, arrancamos esos trabajos puestos en los huesos, quitamos las cargas que te doblan y te duelen, mis queridos huitotos, con plantas raíces de la madre naturaleza. Deshacemos los nudos energéticos que generan dolor constante. Anda, catunga, pianchi, guayapía. Fortalecemos tu columna y tu estructura, dejándolo, mi querido huitoto, libre de molestias y con movilidad completa. Sí, mis queridos compañitos del alma que sufren en estos momentos. Si te acostumbraste, oído, si te acostumbraste.

0: 787-688-1994. Aquí se va ese dolor para siempre. Ay, es padre Benchito, mis queridos huitotos, haga lo que cientos y cientos de huitotos han hecho en la vida. Han encontrado la solución aquí con esta tribu del Chaita Florentino Mandú. Escuchen, por favor, con mucha la atención.
1: Doy testimonio y gracias al indio que curó a mi esposa, que nosotros anduvimos con otras personas curanderas y nunca pudieron darle solución al problema de mi esposa, y ahora yo le agradezco a él y a Dios que la curó, le sacó todos los males que ella tenía por envidias o no sé por qué sería, pero el indio la curó completamente. Y les invito a que vengan también con él, de todas las rancherías, que ya hay muchas personas que no creen en los curanderos, pero sí es cierto de eso. Y le doy gracias al indio que me curó a mi esposa. Gracias a Dios. Sí sabe curar él. Muchas gracias.
2: Estoy tan agradecida por haberme devuelto mi salud. Primeramente Dios, que me han devuelto mi salud. Me siento contenta. No sé cómo darle gracias, porque no se imaginan la vida que llevé, la vida que estuve pasando todos esos días cuando vi tantas cosas malas en mí, y que ahora, gracias a Él, ya estoy bien, Señor. Te estoy dando gracias, Padre Santísimo. Les recomiendo a todas aquellas personas que se encuentren enfermas que hagan lo posible por verlo. Él les devuelve la salud, por muy enfermos que se encuentren. Así me encontraba yo. Yo, María Dolores Aguilar, le doy gracias a Él, a Dios, que gracias a ellos me han devuelto mi salud. Gracias, Padre Santísimo. Gracias, Señor. Y gracias, les recomiendo a aquellas personas que se encuentren enfermas, que vean.
3: Pues sí, bueno, mi testimonio mío también, pues sí, que a nosotros nos habían hecho, o sea, una maldad para, pues que no podíamos salir nosotros, o sea, hacia adelante, sino que al contrario nos sentíamos mal y todo, y pues mi niño también es el que seguido se me ponía mal, y pues sí siempre nos sobraba quien nos hiciera alguna maldad, y pues gracias a los maestros, que ellos son los que nos están ayudando ahorita, y gracias a ellos estamos saliendo adelante.
4: Bueno, yo hablo para dar mi testimonio, que estoy muy agradecida primero con Dios, luego con el maestro, de que nos ha ayudado mucho. Teníamos muchos problemas y de que nos ha ayudado mucho mi papá, él lo sanó, y yo invito a la gente a que venga. Gracias.
5: Quedo muy agradecida porque yo vengo muy enferma y me está curando, me está haciendo gran el favor de curarme, y estoy muy agradecida con él, con ellos que trabajan aquí, y ahora yo los invito que vengan aquí a la curación, los que se sienten igual como yo me siento de enferma. Muchas gracias.
6: Yo quiero dar mi testimonio sobre mi caso, o sea, que a nosotros nos tenían muy mal, y venimos y nos atendieron, y todo nos ha salido muy bien, ellos nos aliviaron. Muchas gracias.
0: Qué hermosos testimonios nos han compartido mis queridos huitotos. Confirman que nuestra tribu, que aquí en nuestra Maloja, aquí en Río Verde, en la calle Francisco y Madero 601, nunca, mis queridos huitotos, nos alejamos de ustedes. La luz, mis queridos huitotos, la luz que se entrega ahí es demasiadamente fuerte y poderosa. Su protección, mis queridos huitotos, y la ayuda que sigue viva aquí, mis queridos huitotos, en Río Verde y toda nuestra tierra. Oído, basta nomás con acercarse con fe sencilla y con el corazón abierto para sentir la energía grande que se irradia en nuestra Maloja. Cada historia es prueba de que el camino con confianza nunca falla.

0: queridos huitotos. Desean una orientación, desean mejorar en la vida, así como estos huitotos del alma. Mis queridos huitotos, recuerde que todo en esta vida tener solución, que cada problema, enfermedad, una solución que papaito bello Dios nos da en nuestro camino, solo está en sus manos, mis queridos huitotos, de mejorar su existencia o resignarse a vivir la vida atados al dolor. Vamos a dar paso a una llamada tan chiguarapía. Bueno, buenas tardes, contar en qué puedo servir, colaborar.
1: Programa.
0: Claro que sí, cuénteme, huitota, ¿en qué te puedo servir, colaborar, mija?
1: Tengo unos males bien feos.
0: ¿Tiene problemas en su vida?
1: Sí.
0: ¿Qué es lo que acontece en tu vida, mi querida comadrita linda?
1: Empezó como en febrero, empecé a bajar un poco de peso y a sentirme bien mal y ya no encontré trabajo en ninguna parte.
0: Hágame un favor, querida huitota, regálame tu fecha de nacimiento, día, mes y año, ser tan amable.
1: El 28 de septiembre.
0: 28 de septiembre.
1: Del 2001.
0: 28 de septiembre del 2001, anda Catunga Pianchi Guarapía, mi querida huitotica perteneciente a la constelación de Libra. Una mujer que nunca le han gustado los problemas, antes al contrario, muy sociable y echada para adelante. Pero lamentablemente, querida comadrita, a través de esta fecha de nacimiento, miramos que cohabita una energía sumamente fuerte y negativa. Y esto es producto de algo oscuro que te han hecho para verte mal, querida comadre. Por eso usted no puede avanzar y siente mucho agotamiento, cansancio en tu cuerpo. Y como dice usted, mija, no, por mucho que usted le eche ganas para avanzar en la vida, cada vez encuentra un obstáculo que le hace más para atrás su vida. Y esto trae problemas en tu hogar.
1: Sí, me siento con mucho cansancio, así como que como un peso encima, como que me da mucha así para abajo.
0: Anda, Kasura Tachi Guarapía, claro que sí, mijita, eso, por eso le estoy diciendo que hay una energía negativa quien está consumiéndole, mijita. Y esto a veces trae trastornos en la parte del cerebro. Debemos de poner mucha atención porque cuando esto empiece a causar problemas y dolores en la parte de las rodillas o en las pies, mi querido huitota, es porque el daño está avanzando y a cualquier momento, querida comadre, le puede postrar en una cama, ¿oyó?
1: Sí, muy bien.
0: Bueno, así quedamos, huitotica linda. ¿El indio le ha hablado con la verdad o le ha dicho alguna mentira?
1: No.
0: Bueno, entonces esté al pendiente, huitota, para que se acerque y poderle ayudar, ¿oyó?
1: Sí, muy bien.
0: Dios bendiga, Dios proteja.
1: Gracias.
0: Adiós, adiós. Gracias a usted, mi querida huitota, por llamarnos y confiar en nosotros. Sabemos que cuando uno pide ayuda, lo hace con el corazón abierto y buscando la luz en el camino. Ten la seguridad, mis queridos huitotos, de que tu petición ya está escuchada y la llevamos con fe. El Taita Florentino Bandú conoce tus necesidades, tus preocupaciones y lo que llevas en tu alma. No estás solo y sola, mis queridos huitotos. La guía y la protección están contigo desde este momento. Mantén la confianza, mis queridos compadres del alma, porque nunca desamparamos a nuestros queridos huitotos. 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Mis queridos huitotos, hemos llegado a la parte final de este programa, de la emisión del día de hoy. Será hasta mañana viernes cabalístico. Aracia Pura Pía.
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8: La M Mexicana te da la temperatura, 23 grados centígrados.

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Hola, hola, ¿qué tal? ¿Cómo están? Muy buenísimos días. Ya viernes 31 de julio. Son las 8 de la mañana con 19 minutos. Ya hemos llegado al tan esperado viernes y el día de hoy es el último día de este mes de julio, el séptimo mes del año. Y bueno, ya a partir del día de mañana estaremos dando apertura al octavo mes, a agosto. Tengo la invitación para que te comuniques con nosotros. Recuerda que el número en cabina es el 487-128-8435. Comunícate directamente a través de la aplicación de WhatsApp y también al 87-232-51. Es la línea directa para que le hacemos tu llamadita aquí en

El cuerpo lo sabe y aparte son vacaciones, ¿eh? Las señoras se han de estar fastidiadas de tener a los chamacos ahí en la casa. Nos decía el amigo Cesarín, hola, hola maestra, muy buenísimos días, good morning, ¿cómo se la, how are you? Dice, oiga, hoy como que se escucha más despierta. Ah, bueno, vas a ver. No se crea, Cesarín. O sea, ¿que el resto de los días vengo modorra o cómo?

Oigan, y se aproximan grandes eventos. Ahorita les voy a platicar más al respecto. Porque este próximo 9 de agosto se estará presentando por primera vez Patrulla 81. Mi amor, era pasar, me tiene todo para... Eventazo que no se pueden perder. Y bueno, mencionarles que es un grandioso jaripeo baile celebrando el 22 aniversario del lienzo charro Dos Hermanos, todo esto por allá en el Capulín. Y bueno, como ya les había mencionado, se presenta por primera vez Patrulla 81.

0: ¿Y qué crees que junto con ellos llegan los Indomables de Cedral? Además se presenta Johnny Montero y su cuadra. Y la venta de los boletos ya los puedes encontrar aquí en Río Verde, en Sombrerería El Güero. Aquí en las oficinas de la radio, en Hidalgo 7 Letra. En las Magdalenas, en el restaurante La Chalupa. En el Jabalí con Víctor Arredondo. Y en Bordo Blanco con Aileen Reséndiz.
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0: Agenda y apunta la fecha porque será este próximo domingo 9 de agosto. Y bueno, pues literalmente solamente faltan 9 días. Así que vámonos con algo que suena a cargo de Patrulla 81, de los temas viejitos y bonitos. Esto se llama ¿Cómo me haces falta?

0: lindo.
1: Teléfono, pues escúchala.
2: 87-232-5151 es la línea directa para que te comuniques con nosotros.
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2: Hoy es viernes, ¿cuál es el plan para el día de hoy?
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2: 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No más, no soy maloquen tanto,
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2: Porque ahí van a andar la semana entrante.
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2: Y luego se aproxima el regreso a clases. Y luego ahorita los chamacos comen al triple.

Ya 8 de la mañana con 28 minutos. Qué rápido, como que ya pasó 30 minutos, oigan. Reloj, detén tu camino. 23 grados centígrados, temperatura actual. Para este viernes tendremos un pronóstico con una temperatura máxima de 33 grados centígrados. Para el día de mañana, temperatura máxima de 34. Y según el pronóstico del clima, para este domingo se pronostica tormentas

0: Arcebolito. Buenos días, alegrías. Saludos también hasta Martínez Catering. Para Artemio Martínez, que anda bien activo aquí a través de la M Mexicana.
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0: ¿Y luego no van a pedir canciones o qué?

0: Ya como que ya despertaron, ¿verdad? Nos dicen, hola, muy buenísimos días, una rolita de brindis. Amor prohibido, please. Buenos días, maestra. Buenos días, señor Sol. ¿Cómo dice que está, maestra? Vientos huracanados. ¿Será prudente una rolita de los caciques, la de Me cargó el payaso? Hola, maeta. Un saludo para Armando, Alfonso Amador, para Rafa, para Toño, Daniel, hasta el Cerrito de la Cruz. Con la canción del Bravoso, la de la Tetona.
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0: Nos dice un saludazo para doña Maga, que ya despertó a las vecinas con su radio bien reciesote. Con la canción de los Indomables, con la canción Todos quieren esa fiesta.
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0: Claro que sí. Vámonos con temas ya solicitados. Mientras tanto, vámonos con esto que suena a cargo de Ramón Valver. Es la voz original de los Pumas del Norte. Y ya te puedes comunicar para las contrataciones al 553-973-2779 y al 461-141-5686. Esto se llama Morena de Pelo Largo.

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2: Falleció el señor Armando Bautista Quintero, mejor conocido como Don Viru, a la edad de 61 años. Le participan con el más profundo dolor su esposa, hijos, madre, nieta, hermanos y demás familiares. El duelo se recibe en calle Allende número 139, en el barrio Segundo, en el refugio Ciudad Fernández. La misa de cuerpo presente será celebrada el sábado en la parroquia de Nuestra Señora del Refugio, partiendo de ahí el cortejo fúnebre al panteón de San Juan. Descanse en paz el señor Armando Bautista Quintero. Funerales Lara de Río Verde, de Edgar Lara. Yo sé que mi Redentor vive y al fin se levantará sobre el polvo, y después de deshecha está mi carne. Sé que de ver a Dios. Jacob 19:25. Falleció el señor J. Asunción Galván Padrón a la edad de 79 años. Le participan con el más profundo dolor sus hermanos, sobrinos, hermanos, hermanos de la fe de la Iglesia de Cristo y demás familiares. El duelo se recibe en calle Benito Juárez, número 21, en Chupaderos, Río Verde. El sepelio será el viernes en el Panteón de San José de las Flores. Descanse en paz el señor Asunción Gálvez Padrón. 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
4: Ya regresamos y es el momento de escuchar esto que está a cargo de la M Norteña. Ya te puedes comunicar para las contrataciones al 487-130-2204 y buscarlos en las redes sociales como la M Norteña. Esto se llama El Primer Día Sin Ti.
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con más música. Nos dice el amigo Cesarín, hola maestra. Dice, ¿le puede dar un mazapanazo a todos?

por acá para Armando, Alfonso, Alfonso Amador, para Rafa, Toño, Dani, hasta el Cerrito de la Cruz, con algo del Bravoso, la Tetona, que precisamente por acá lo estamos escuchando. También se aproxima algo a cargo de Brindis, de los temas formaditos, algo de los Innovables de Cedral. Y también de los Caciques de San Luis Panamigo, Hostiguin, el 1075.

Y bueno, también voy a aprovechar para saludar a quienes llevan por nombre Fabio y Ignacio de Loyola en el Santoral. Hoy andan de fiesta por allá, si no mal recuerdo, en el barrio tercero del Refugio Ciudad Fernández. Creo que sí es el tercero, ¿verdad? Si no, ya ni modo. Pues les hacemos fiesta. Nos dice, buenos días, una canción de Gerardo Díaz, mi

dejamos que tengan una excelente mañanita. Cuídense mucho, muy buen provecho y disfruten este fin de semana. Aquellas personitas que vienen de visita a Río Verde, al corazón de la zona media, pues que se la pasen bien bonito. Es el barrio segundo, maestra. Ay, no me digas eso. Quedé como un payaso. Ya me dio un mazapanazo yo solita. No es cierto, si es el tercero o el segundo.

sabe, pero muchas felicidades a quienes el día de hoy están celebrando también una fecha muy especial para los de, para todos los nachitos, a todas las nachitas que también el día de hoy van a mover las Ignacias. Bueno, yo me paso a retirarme, voy a ir y voy a dejar temas por acá formaditos. Se va a quedar Me Cargó el Payaso, Todos Quieren Esa Prieta y Amor Prohibido de los

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0: FM Mexicana te da la hora. Son las 9:01.
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0: AM Mexicana te da la hora. Son las 9 con 27 minutos.
1: La M Mexicana te da la temperatura. 25 grados centígrados. 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

Falleció la señora Paula González Hernández a la edad de 81 años. Le participan con el más profundo dolor su hija, nietos, hermanos y demás familiares. El duelo se recibe en calle Francisco y Madero, número 118, Puente del Carmen. La misa del cuerpo presente será celebrada hoy viernes a las 12 del día en la parroquia de Nuestra Señora del Puente del Carmen, partiendo de ahí cortejo fúnebre al Panteón Municipal de Río Verde. Descanse en paz la señora Paula González Hernández. Misión funeral Rafael Lara e hijos de Río Verde.

Yo sé que mi Redentor vive y al fin se levantará sobre el polvo y después de desechar esta mi carne, sé que he de ver a Dios. Job 19, 25 y 27. Falleció el señor J. Asunción Gálvez Padrón a la edad de 79 años. Le participan con el más profundo dolor sus hermanos, sobrinos y demás familiares. Hermanos de la fe y de la iglesia en Cristo, el duelo se recibe en calle Benito Juárez, número 21, en Chupaderos, Río Verde. El sepelio será el viernes en el panteón de San José de las Flores. Descanse en paz el señor Asunción Gálvez Padrón. Funerales Nueva Vida del Refugio Ciudad Fernández, San Luis Potosí.

0: falleció el señor Gumercindo Uribe Saldaña a la edad de 86 años. Le participan con el más profundo dolor sus hijos, nietos y demás familiares. El duelo se recibe en calle Arriba Palacios, número 220, en Rayón San Luis Potosí. El sepelio será en el Panteón Municipal de Rayón. Descanse en paz el señor Gumercindo Uribe Saldaña, misión funeral Rafael Lara e hijos de Río Verde.
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0: Vámonos con la música, llegan los retoños del río, esto que se llama Lo que me hacía bien. Contrataciones 487-110-3332, búscalos en redes sociales y en plataformas digitales. Ahí encuentras toda la música de Los Retoños del Río.

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0: La M Mexicana te da la hora. Son las 10 con 4 minutos.
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2: Mis queridos oyentes, mis queridos hermanos que me sintonizan, sean como siempre bienvenidos a un espacio más de este su programa, Los Grandes Secretos y Misterios del Hermano Gregorio. Como siempre, invitando a toda aquella persona que tenga problemas de salud, que tenga problemas de dinero, que tenga problemas económicos, esas personas que mantienen enfermas, deprimidas, angustiadas, que todo les sale mal y que han buscado ayuda en un lugar y en otro y no lo han podido encontrar. Tengan la certeza y seguridad que con el grupo del Hermano Gregorio van a encontrar la solución. 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Vamos a empezar este programa dando respuesta a estas llamadas. Vamos a atender esta llamada. La persona que está en línea, es tan amable, por favor, me regala su fecha de nacimiento.
3: Es 16 de febrero.
2: 16 de febrero.
3: Ajá, del 79.
2: 16 de febrero del año 79, mi querida hermanita. Sí. Veo muchos problemas, veo muchas dificultades. Usted nacido bajo la constelación del signo Acuario, ¿verdad?
3: Sí.
2: Elemento que le favorece el aire. Su día de suerte el día domingo. El planeta que le rige es el planeta Urano. Color favorable para usted, el verde, el gris, el azul. Veo que desafortunadamente, mijita, los problemas y las dificultades que usted viene teniendo, que usted viene presentando, no son normales. Veo problemas económicos, problemas de salud, problemas en la familia. Las cosas no marchan como usted se proyecta, como usted desea. Pues yo la felicito porque sé que usted es una mujer muy buena, una mujer de un gran corazón que es tal vez capaz de quitarse el pan de la boca para brindárselo a otra. Pero mucho cuidado porque hay envidias. Hay personas que no la quieren ver triunfar, mija. Usted ya había buscado ayuda, ¿cierto?
3: Pues sí, sí fui en una ocasión.
2: ¿Y qué pasó? ¿Por qué no me le ayudaron?
3: ¿Mande?
2: ¿Y por qué fue que no le ayudaron? ¿Por qué no le dieron solución a sus problemas?
3: Porque pues me dicen que no, o sea, me habían dicho que no tenía nada, que no era nada.
2: ¿Y la limpiaron, la barrieron o qué?
3: Pues una sola barrida fue la que me dio.
2: Si no tuviera nada, no la hubieran barrido, mija. Sino que como yo siempre les digo y les explico en el programa, hay personas que le saben lo que es quitar un mal de ojo, limpiar, barrer, pero no se dan cuenta exactamente cuando hay un daño, cuando hay una maldad. Entonces, prefieren más bien no enfrentarse a nada y más bien decirle no tiene nada, para no tener dificultades, porque les da miedo enfrentarse a un caso grave como el que usted posee, como el que usted tiene. Pero sí, mi hija, usted tiene un daño bastante complicado, por eso es que hace de que usted venga teniendo tantos inconvenientes, tantos problemas. Lo importante, hija de Dios, es que esto tiene solución. Pero para poderlo quitar, solucionarlo, necesito que me haga un grande favor, mija. Necesito que usted me visite personalmente, ¿de acuerdo?
3: Sí.
2: Tráigame un poquito de agua bendita, una cucharadita de sal de la que usted consume en casa, y yo aquí me encargo en cambiar sus tristezas por alegría, ¿listo?
3: Sí.
2: Listo, listo. Entonces échele ganas. Y primeramente Dios, por aquí voy a estarle esperando para darle soluciones, ¿listo?
3: Sí. Disculpe, costa.
2: La consulta tiene un costo de 200 pesos. Yo no cobro por los trabajos, yo no cobro por las curaciones, nomás que los materiales que sean necesarios ya los pone usted. ¿Listo?
3: Ok. Sí. A ver, es agua bendita, una cucharadita de sal.
2: ¿Y la fotografía?
3: Una fotografía. Ok.
2: Listo, mijita, échale ganas y por aquí nos vemos.
3: Sí, gracias.
2: Hasta luego.
3: Hasta luego.
2: Todo aquel que quiera soluciones, todo aquel que quiera curaciones, puede visitarme, puede acercarse y darme la posibilidad de poderle servir, de poderle ayudar. Las personas confían en nosotros. Son muchos los que han encontrado la cura y la solución a sus problemas. ¿Usted por qué no se acerca también y nos da la posibilidad de ayudarle? ¿O por qué no marca? Las personas diariamente nos están marcando, las personas diariamente nos están escribiendo, las personas diariamente se comunican con nosotros. Hágalo usted también, mi querido amigo, mi querido oyente que en este momento está pendiente de este programa y que desea la solución para su vida. Me dice el ingeniero de sonido que ya tenemos llamada en este instante, en este momento. Vamos a dar contestación a las llamadas porque son muchas las llamadas que a diario entran. Gracias a todos los que confían en nosotros. La persona que está en línea es tan amable y por favor me regala su fecha de nacimiento.
4: Soy del 26 de abril.
2: 26 de abril
4: del 91.
2: Del año 91.
4: Sí.
2: Su signo zodiacal Tauro, ¿verdad?
4: Tauro.
2: Permítame decirle, mi querida amiga, que su cualidad es fijo. Su día de suerte es el día lunes. También le favorece mucho el viernes. Su planeta o su elemento es Tierra y su planeta Venus. Tiene mucha compatibilidad, mi querida hermanita, con Escorpio, con Virgo y con Capricornio. ¿Sí? Pero pues tenga mucho cuidado porque desafortunadamente me doy cuenta a través de su carta astral, de su fecha de nacimiento, que esos problemas, que esos inconvenientes que usted viene teniendo no son normales. Son fruto del egoísmo y de la envidia de las personas que a usted no me la quieren ver triunfar. Todo lo que usted quiere, todo lo que usted desea, no sale bien, sale al contrario, sale al revés de lo que usted se propone, ¿verdad? ¿Verdad? Pues mija, desafortunadamente lo que pasa es que usted ha dejado avanzar mucho esto, porque esto no lleva de ahora nomás, esto ya lleva tiempo, ya está bastante avanzado. Y pues la única manera, mi hijita linda, de poderle solucionar su problema, este inconveniente, es de que usted nos visite. Pero tiene que visitarnos es cuanto antes, porque pues esto no sirve de nada, pues de pronto saber qué es lo que tenemos, qué es lo que pasa, y dejarlo que siga avanzando. Si no, lo importante es que usted se me acerque, pero que se acerque lo más pronto posible para poderle dar solución. El día que usted se me acerque, por favor, quiero que me traiga un poquito de agua bendita. Una cucharadita de sal de la misma que usted consume en su casa. Y con eso nos vamos a encargar en cambiar esas tristezas por alegrías. En darle un triunfo que usted se merece porque usted es una mujer buena. Una mujer de un gran corazón que siempre debe estar bien, no estar mendigando las cosas, mija. ¿De acuerdo? Entonces, el día que me visite, lléveme, por favor, tierra de las cuatro esquinas de la casa donde usted vive, unas varitas de canela, ¿listo? O si no consigue de canela, me puede llevar, por favor, unos inciensos o varitas de coco, ¿Listo?
4: Ah, okay.
2: Y con eso yo me encargo en darle un cambio a su vida, porque usted se merece ser exitosa, mija. Usted se merece estar bien, sino que pues la mala suerte por el daño que le están haciendo no me le está ayudando para que sea una triunfadora. ¿Listo?
4: Sí. Así muchas gracias, señor.
2: Bueno, Dios le bendiga, mijita.
4: Sí, igualmente. ¿Y qué días está? ¿Toda la semana atiende?
2: Todos los días, de lunes a viernes de 9 a 6, los sábados y los domingos de 9 a 2, ¿de acuerdo?
4: Ah, muy bien. Uh-huh.
2: Listo.
4: ¿Cuánto cobra la consulta?
2: La consulta tiene un costo de 200 pesos.
4: Ajá.
2: Pues no me hace rico a mí, ni tampoco le pobrece a usted, pero nos sirve de mantenimiento del santuario de curación.
4: Uh-huh. Sí, está muy bien, sí, me interesa ir.
2: Bueno, Dios le bendiga, gracias por su llamada.
4: Sí, igualmente.
2: Hasta luego.
4: Gracias.
2: Dice este mensaje: hola, hermanito Gregorio, quiero que usted me diga si es que yo estoy enferma o qué es lo que me pasa. Llevo 3 años viviendo con mi esposo y no he podido embarazarme. Hemos intentado de todos los tratamientos que nos han recomendado, pero nada me ha funcionado. Mi fecha de nacimiento es el 20 de agosto de 1991. 20 de agosto de 1991, nacida bajo la constelación del signo Leo, mi querida hermanita, déjeme decirle que aquí veo un problema, aquí veo un mal, veo un daño. Su esposo ya tuvo una mujer anteriormente, y con esta mujer, él sí pudo tener familia, él sí pudo tener un hijo. Ya cuando usted se fue a vivir con él, se casaron, y con ustedes han intentado hacer muchos tratamientos para poder procrear familia y no lo han podido hacer. Es debido a que a usted, mi querida hermana, a ustedes les hicieron una maldad para que no pueda quedar embarazada. Usted ha hecho tratamientos que le han costado demasiado dinero. Ha hecho tratamientos que han sido costosos y pues de mucho cuidado, pero no le han funcionado. Es debido a que desafortunadamente hay una salación, hay un daño, pues la mamá del niño que tiene su esposo, ella no quiere de que usted vaya a tener familia, de que usted vaya a tener hijos, para que el único heredero sea su hijo. Es por esa razón que les mandó a hacer un trabajo de brujería, de hechicería, para que usted no pueda quedar embarazada. Ojo, mucho cuidado, porque no solamente es eso de que usted no puede quedar embarazada, sino que aquí también me doy cuenta de que usted padece bastantes fuertes dolores de cabeza y se le inflama muchísimo el estómago. Esto es fruto del mismo daño, es fruto de la misma maldad. Es importante que usted me visite, es importante que usted se acerque con su pareja para que él se dé cuenta qué es lo que está pasando, qué es lo que está sucediendo. Incluso en ese momento me doy cuenta que él no se encuentra con usted porque él se encuentra en su trabajo. Él no está escuchando lo que yo le estoy mencionando. Entonces, ¿qué tiene que hacer, mi querida hermanita? Visitarme, pero hágalo lo más pronto que pueda. Lléveme un poco de agua bendita. Yo me voy a encargar en solucionar este problema. 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Cualquier duda, pregunta o inquietud, usted es de las personas que trabaja, lucha, se esfuerza, se sacrifica, pero todo le sale mal. Sus animales se le mueren, sus tierras no producen cosechas, tiene hijos desobedientes, tiene inconvenientes con su pareja, tiene inconvenientes en su hogar. Tenemos la solución. 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Los estaré esperando, mis queridos oyentes, mis queridos amigos. Hemos llegado al final de este su programa, Los Grandes Secretos y Misterios del Hermano Gregorio. Ojalá que haya sido este programa del gusto y del agrado de todos y cada uno de ustedes. Será hasta una nueva emisión, si Todopoderoso les presta y me presta la vida. Que Dios los bendiga.
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Falleció la señora Paula González Hernández a la edad de 81 años. 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Descanse en paz la señora Paula González Hernández. Misión funeral Rafael Lara e hijos de Río Verde.

0: Falleció el señor Gumersindo Uribe Saldaña a la edad de 86 años. Le participan con el más profundo dolor sus hijos, nietos y demás familiares. El duelo se recibe en calle Arriba Palacios, número 220, Rayón, San Luis Potosí. El sepelio será en el Panteón Municipal de Rayón. Descanse en paz el señor Gumersindo Uribe Saldaña, misión funeral Rafael Lara e hijos de Río Verde. Falleció la señora Margarita Martínez González a la edad de 57 años. Le participan con el más profundo dolor sus hijos, nietos, hermanos y demás familiares. El duelo se recibe en calle Matamoros, número 222, esquina con Zárate, en el barrio de San José, en San Ciro de Acosta. El sepelio será en el Panteón Municipal de San Ciro de Acosta. Descanse en paz la señora Margarita Martínez González, funerales Lara de San Ciro de Rafael Lara.
1: La M Mexicana te da la hora. Son las 10:36.

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2: Vámonos con la música, llegan los Indomables Federal que estarán presentados este próximo Jaripeo Baile. 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

0: Escuchamos la música de la senda norteña y esto que se llama Costumbres. Ya son las 10 de la mañana con 55 minutos.
1: La M mexicana te da la temperatura. 28 grados centígrados. 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

Vámonos con la música. Llega Ramón Valverde, la voz original de los Pumas del Norte. 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Se llama Morena de Pelo Largo, es la música de Ramón Valverde, la voz original de los Pumas del Norte.

suena. De la mañana con 6 minutos en la música de la séptima banda. Se llama Me Empezó a Valer. Buenos días, señoras y señores. Excelente mañana, ya es viernes. Viernes de Deschongue.

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0: Río Verde. La M Mexicana te da la temperatura. 28 grados centígrados.
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1: La M Mexicana te da la hora. Son las 11 con 20 minutos.
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2: Ya son las 11 de la mañana con 23 minutos. Vamos con más de la música. Llega a la zona X con esto que se llama La F-

Ahí escuchamos este exitazo a cargo de los Cumbia Kings. Vámonos con otro éxito de los Orinos por allá de los Ramones, Nuevo León. Llegan los ídolos de la música norteña, los Invasores. Adelante, Invasores.

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2: La M Mexicana te da la hora. Son las 11 con 34 minutos.

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2: Vámonos con más de la buena música, señoras y señores. Se viene exitazo, ya que andamos con puras en el recuerdo, pura que llegó para quedarse, muchachos. Llegan los Barón de Apodaca. Se llama Los Años Viejos. Saludos para la gente que escucha por allá en Santa Isabel. ¡Súbele!

Señoras y señores, tenemos cortesías para que usted se vaya a este gran eventazo el día de hoy, allá en el muchachos, nada más y nada menos que en el barrio segundo de El Refugio. Muchachos y muchachas, la música llega desde la Sultana del Norte, Monterrey, Nuevo León, ex Cardenales de Nuevo León. ¡Suéltala, Macrino! La música de Reinaldo González y sus pajarillos que llegan hoy allá al barrio segundo del Refugio. Bailazo con Reinaldo González y sus pajarillos. Puras de esas se va a aventar, Irene Oaz.

0: Ahora que si lo prefiere, muchachos, también escuchamos y pedimos esta rola.
1: Exactamente, amigo, le entregamos otra de las canciones con mucho cariño para todos aquellos amores prohibidos. Reinaldo González y sus pajarillos, se llama Que Nadie Sepa, dice.
0: Ay, ay, ay, ay, ay, ay, ay, ay, ay, ay, ay. Márqueme 487-87-232-5251 para que se lleve su boleto y se vaya el día de hoy. Tengo 3 boletos para irse a ver a los pajarillos el día de hoy. Reinaldo González y sus pajarillos. 487-87-232-5251.

Ahí está, muchachos, ya tengo la línea telefónica activa para que usted nos marque en este momento el 23251 o igual mándeme un WhatsApp 487-128-8435. Tenemos boletos para que se vaya a ver a Reinaldo González y los Pajarillos al barrio segundo del

Dice por acá, yo quiero un boleto. Claro que bien, mándame tu nombre, terminación 7847, por favor, mándame tu nombre y te lo vas a llevar el día de hoy, para que te vayas a ver a Reinaldo González y los pajarillos. También pueden marcarme el teléfono en cabina, el 487 872 3251. Mándame tu nombre.

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1: Falleció el señor Gumecindo Uribe Saldaña a la edad de 86 años. 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

0: 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Sean ustedes bienvenidos a este espacio de Más Corazón. El día de hoy tenemos invitadas especiales, permítanme presentarles porque el día de hoy nos acompaña. Ella es Ana Reyes, ella es terapeuta de lenguaje. ¿Cómo estás, Anita? Bienvenida.
1: Muy bien, muchas gracias por la invitación. ¿Tú cómo estás?
0: También muy bien, muy contenta porque tenemos nuevamente su visita, chicas. Ya van a formar parte aquí de la familia, sí, de la mexicana. Y bueno, también nos acompaña, ella es Erika Chavira, ella es psicóloga. ¿Cómo estás, Erika? Bienvenida.
2: Muy buenos días, gracias.
0: Muy bien, mira, nada más apóyame con el botoncito hacia arriba, listo, ahora sí queremos escucharte, ¿cómo estás?
2: Muy bien, gracias.
0: Gracias por acompañarnos, y bueno, pues precisamente vamos a entrar en materia, porque sabemos que las chicas cuando nos acompañan, nos comparten información muy importante, y bueno, relacionado principalmente, pues a este giro como terapeuta de lenguaje, también como psicóloga, la importancia de la terapia, y en este caso vamos a platicar más acerca de la equinoterapia. Se acerca una fecha muy importante, precisamente ya el día de hoy estamos despidiendo al mes de julio, pero ya estaremos aperturando agosto, y hay una fecha muy importante que conocer, precisamente relacionada a todo esto, pero me encantaría que partamos desde lo básico, chicas, porque hay personitas que desconocen precisamente de qué se trata la equinoterapia, y bueno, qué mejor que ustedes que nos acompañan el día de hoy, para que nos cuenten más al respecto. Adelante, chicas.
1: Sí, muchas gracias. Como ya lo mencionas, estamos por entrar a agosto y en agosto pues se celebran muchas cosas importantes, los abuelitos y principalmente pues una de las terapias complementarias que abrió hace 2 años la señora Karina, esto gracias al apoyo de Luberretón, que también por ahí en el mes de septiembre vamos a empezar a patrocinarlo. Esta terapia complementaria de nuestras terapias que llevamos en VR, pues ya tiene 2 años donde hemos visto grandes avances, donde cada año mis compañeros especialistas en el tema

0: con ello ayudar a más pacientitos. El día de hoy, Erika, la psicóloga que es parte del personal de la equinoterapia, nos va a platicar cuál es la función que hace el caballito para beneficiar a los pacientes, tanto del área de lenguaje como de autismo, de psicología y de terapia física que forman la VR, y el cómo se envían y cuáles son los beneficios que ellos llegan a tener.
1: Bueno, buenas tardes, mi nombre es Erika Chavira, soy psicóloga y formo parte del área de trabajo de equinoterapia. Venimos a traer este tema justamente por el Día Internacional que se acerca el 9 de agosto, y para las personas que nos están escuchando y que no saben qué es la equinoterapia o qué se hace en esta terapia, pues a través de utilizar al caballo como una herramienta se busca mejorar un tratamiento físico, un tratamiento emocional, un tratamiento de salud de todas las áreas en las personas, en los pacientes. Todo esto a su vez de llevar una terapia integral. En AVR lo que hacemos es que, dependiendo del área en la que se canaliza, el pacientito tiene que llevar un seguimiento en su área, ya sea en el área de autismo, en el área de lenguaje, de psicología o de terapia física. Quien nos refiere al paciente, llevamos una comunicación terapeuta y terapeuta de equinoterapia para llevar una misma sintonía con respecto al paciente, porque pues sí, nosotros lo trabajamos como una terapia alternativa. Sí, tiene su terapia, pero la cuestión del equino nos va a ayudar a tener mayores resultados y pues resultados tangibles, visibles y de una manera, podría decir yo, que avanzada, rápida. La verdad es que hemos visto demasiados resultados, tanto

hasta de conducta y comportamiento. Este tratamiento puede ser médico y terapéutico. Como ya bien les decía, se utiliza al caballito como una herramienta extra, ¿sí? La cuestión de el calor que pudiera segregar el caballo genera al paciente un vínculo, una cuestión de confianza, una cuestión de incluso de autonomía y de emoción y de comportamiento. Por eso que es una terapia muy integral, porque no solamente es una cuestión física, sino también puede ser una cuestión emocional, una cuestión mental. Y dependiendo del área en la que se canalice, es lo que se busca trabajar. Si, por ejemplo, el paciente es un paciente con una cuestión física, pues tal vez los impulsos rítmicos que lleve el caminado o el trote del caballo va a beneficiar en esta movilidad del paciente. Hay una parte en la equinoterapia que se llama también, o que es parte de la estimulación temprana, y nos ayuda a que en las ancas del caballo poder postrar al pequeñito y que el niño pueda tener un gateo acorde al caminado del caballo. También, esta terapia es magnífica porque no solamente es montar al caballo, sino también es el hecho de conectar con el caballo, el hecho de ver cuál es la necesidad del paciente para saber qué paso llevar con el caballo, si necesitamos a lo mejor un trote o un paso tranquilo, según los impulsos que el niño tenga. Y no solamente son como

otro trastorno como TDAH. En general, nos brinda herramientas, recursos para poder inhibir o aumentar los impulsos de nosotros como seres humanos. A lo mejor si yo soy una persona con poca autoestima, con desconfianza o con depresión, el acompañamiento del caballo lo que va a hacer es aumentar esa confianza, aumentar esa seguridad. Y creo que incluso la conexión del acompañamiento va a generar, pues ahora sí que la cuestión de la depresión disminuye, ¿sí? Y justamente por la cuestión del Día Internacional, queremos, bueno, más bien vamos a hacer con los pacientitos que tenemos actualmente una conmemoración de la fecha. Vamos a tener actividades como exámenes. Hay exámenes, le decimos yo a nuestros pacientes, vamos a evaluarlos qué es tanto de lo que han aprendido. ¿Cómo es que la evaluación se da? ¿Cómo es que yo voy como terapeuta voy a evaluar a mi paciente? Nuestro pacientito entra con nulos conocimientos de caballo, hay algunos que entran con el conocimiento previo, y nosotros a través de esta última certificación que tuvimos, igual gracias al apoyo de la señora Karina, nos mostraban mucho que no solamente es la cuestión física, sino que hay una cuestión de comunicación, una cuestión social, una cuestión emocional, una cuestión de motricidad tanto fina como gruesa. Entonces, si por ejemplo me mandan a mi pacientito del área de terapia física, no solamente voy a abordar la cuestión física, sino que voy a evaluar toda la cuestión emocional, cognitiva, del lenguaje, etcétera. ¿Para qué? Para que este pacientito pueda abordar diferentes áreas. Comenzamos con una evaluación inicial, o como en la escuela lo conocen, como un examen diagnóstico, para ver qué tanto sabe y qué diagnóstico es el que tiene el paciente, y ver qué tanto podemos evolucionar. Últimamente, lo más recomendable que ha salido en estas últimas actualizaciones es evaluar a los

0: giro en el caballo arriba mientras él va en paso. Y ahora sí que demostrarle a la sociedad que los niños son capaces de superar tanto sus miedos como sus barreras a través de esta herramienta que es el caballo. Para así ya demostrarle a más pacientitos e impulsarlos a que sigan aprendiendo, aumentar su confianza, aumentar su manera de comunicarse, porque ya no solamente se están comunicando con nosotros los terapeutas que vamos debajo del caballo, sino también que tienen que aprender a comunicarse con los animales, ¿sí? Con los animalitos, el cariño. Por ejemplo, hay pacientitos con autismo que pues tienen... pues por su misma condición tienden a ser muy bruscos, muy toscos. Entonces nosotros intentamos enseñarle a ellos que, bueno, es un animalito, tenemos que tratarlo con cariño. Y así cuando va aprendiendo a tratar al animalito con cariño, igual a las personas, a lo mejor ellos ya no golpean tanto a las personas y ya empiezan también a trabajar estos impulsos.
1: Muy bien, y bueno, ustedes chicas que prácticamente conviven todos los días, que ven la evolución de los pacientes, bueno, me atrevo a mencionar que es muy satisfactorio, porque ahorita nos están platicando en esta evolución, cómo ustedes ven, cómo poco a poco ellos van generando esa confianza, y no solamente ellos, también los padres de familia probablemente llegan con inquietudes, con muchos miedos, porque ya desde el hecho de la convivencia con un animal, y bueno, sabemos que pues no son pequeños, ¿verdad? Son grandes y fuertes. Entonces sí llegan con precisamente con muchas interrogantes, muchas preguntas. Y precisamente ahorita que nos estén platicando, que nos platican de su experiencia como terapeutas, pero también en este caso como testimonios al cómo han progresado los pequeños, pueden tener esa certeza los padres de familia que probablemente el día de hoy nos están escuchando y que buscan una alternativa precisamente en el cual puedan apoyar a un paciente, pues tengan en cuenta lo que es la terapia, la equinoterapia. Y bueno, me encantaría que nos den más información precisamente porque generalmente nos damos con la idea de que esto está muy fuera de nuestro alcance.
2: Sí, como ya lo comentaba, si lo comenta la psicóloga Erika, pues es una terapia complementaria, es parte de la unidad básica de rehabilitación. Ha habido grandes testimonios que yo pienso que posteriormente estarán visitando este espacio, pues para darlos a conocer, entre ellos pequeños que comienzan a hablar un poquito más, como ya la menciona, son un poquito más sociables. También el hecho de no estar encerrados en un cuarto de terapia, ya es esto más al área al aire libre, en el lienzo Charro Puente de la Cruz, que agradecemos también a las hermanas Nava por la facilidad que nos han brindado para que se puedan llevar a cabo estas terapias, y a las personas que se encuentran ahí, que han sido muy accesibles con mis compañeros. Nosotros, pues, de parte de VR como terapeutas, canalizamos a nuestros compañeros de terapia física, también son a bajo costo, como tú lo mencionas, si es accesible para la población, pasan por varios diagnósticos o facetas para poder entrar a esta terapia, porque por más que queramos, hay de repente condiciones que no pudieran acercarse a este tratamiento, entre ellas ataques de epilepsia, porque pues pudiera sufrir alguna de ellas arriba del caballo. De igual manera, se hacen estudios previos como no ser alérgico al cabello del caballito, pues para ser beneficiado. El costo de las terapias actualmente
0: son de
2: 400 pesos mensuales. Entonces son una vez por semana, hablamos que son 4 sesiones al mes en un costo de 400 pesos, pues es bastante accesible. Lo demás lo complementa DIF de Robert, de la señora Karina, entonces por eso disminuye el precio de estas terapias. Y como lo menciona Erika, mientras llevan su terapia alternativa, que es la equinoterapia, a su vez están llevando a cabo la terapia a la que asisten, ya sea lenguaje, psicología, autismo o terapia física.
0: Y no solamente las personas de Riverde, personas de alrededor también pudieran ser beneficiadas de esta terapia. Solamente el requisito es que lleven su diagnóstico médico y la canalización de su médico que refiere a esta área, ya para que pasen previamente con nuestra doctora, para que ella también corrobore la información y hacer a lo mejor algún estudio en específico para ver si es apto candidato para la equinoterapia.
1: Muy bien, chicas, ¿dónde podemos tener más información? ¿Dónde nos podemos comunicar o dónde podemos acudir? Ajá,
2: nos encontramos en Paseo del Valle 103, es Colonia Valle de Bravo, entre Aldama y Jiménez, ajá, en la VR, el número de teléfono es 487-87-229-90, o de igual manera seguir las páginas oficiales, que es Deep Río Verde y Karina Quintero.
1: Muy bien, pues muchísimas gracias, chicas. Gracias. Recuerden, gracias, que el próximo 9 de agosto, ¿verdad? Se conmemora. Sí, muy bien, estaremos muy al pendientes porque seguramente van a hacer alguna actividad.
0: Sí, claro, sí. El jueves 6 vamos a hacer una actividad con nuestros pacientes que forman parte de esta equinoterapia, uh-huh, que es este grupo que tenemos actualmente.
1: Perfecto, pues muy bien, chicas, muchísimas gracias por acompañarnos.
2: Gracias, gracias por la invitación.
1: Gracias a ustedes, nosotros continuamos con más aquí a través de la AM Mexicana.

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3: Falleció el señor Armando Bautista Quintero, mejor conocido como Don Viru, a la edad de 61 años. Le participan con el más profundo dolor su esposa, hijos, madre, nietos, hermanos y demás familiares. El duelo se recibe en calle Allende número 139, en el barrio Segundo, en el refugio Ciudad Fernández. La misa de cuerpo presente será celebrada el sábado en la parroquia de Nuestra Señora del Refugio. Partiendo de ahí el cortejo fúnebre al Panteón de San Juan. Descanse en paz, el señor Armando Bautista Quintero, Funerales Lara de Río Verde, de Edgar Lara. Yo sé que mi Redentor vive y al fin se levantará sobre el polvo y después de deshecha está mi carne. Sé que de ver a Dios. Job 19:26-27. Falleció el señor J. Asunción Galván. J. Asunción Galvez Padrón, a la edad de 79 años. Le participan con el más profundo dolor sus hermanos, sobrinos, hermanos de la fe de la Iglesia de Cristo y demás familiares. El duelo se recibe en calle Benito Juárez número 21, en Chupaderos, Río Verde. El sepelio será el viernes en el Panteón de San José de las Flores. Descanse en paz, el señor Asunción Galvez Padrón, Funerales Nueva Vida, del Refugio Ciudad Fernández.
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0: La M Mexicana te da la hora. Son las 12 con 41 minutos.
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Ya son las 12 del mediodía con 50 minutos aquí a través de la M Mexicana. Y bueno, tengo una invitación para que te comuniques con nosotros. ¿Qué crees? Que te tengo muy buenas noticias. Yo sé que muchos de ustedes ya se quieren ir a bailar porque ya es viernes, el cuerpo lo sabe, hay fiestecitas por ahí, así que tienes que estar muy al pendiente porque te estaré platicando más al respecto. Mientras tanto, vámonos con algo que suena a cargo de los famosos del Bravo. Ellos nos presentan esto que se llama Alma de Acero y ya te puedes comunicar para sus contrataciones al 487-102-6499. Son los famosos del Bravo.

¡Ya regresamos! ¡Ahora sí, vámonos con los regalitos! ¿Sí quieren regalos o no? ¿O me los quedo yo? Oigan, ¿se acuerdan que en la mañana les estaba diciendo que los del refugio andan

0: y más los del barrio segundo.
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0: Yo diciendo que barrio tercero y si era el segundo, oye.
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0: Bueno, pues ¿qué creen que tengo? Boleto para el baile. ¡Ay, Jesús! En honor a San Ignacio Loyola, el refugio Ciudad Fernández, San Luis Potosí te invita a este grandioso bailazo de fiestas patronales, en donde se presenta Reinaldo González y sus pajarillos. Evento que no te puedes perder, el día de hoy es hoy. Y también se presentan los fiscalitos para bailar toda la noche. Y ahora sí, mover las Ignacias. ¿Y qué creen que tengo? 4 boletukis. Así que necesito que me marquen al 87-232-51. En esos momentos liberamos la línea. 87-232-51. Así de fácil, nada más marca y ya. Así de fácil. Se va a llevar un boletazo. Comunícate al 87-232-51. Y así de fácil te estarás llevando este boleto. Mira, que les digo que son bien mitoteros los del refugio. Hola, hola, buenas tardes.
2: Buenas tardes.
0: Sí, ¿con quién tengo el gusto?
2: Con Maripaz Padrón.
0: Maripaz Padrón. ¿De dónde eres, Maripaz?
2: De Río Verde.
0: ¿De Río Verde? ¿De qué zona de Río Verde?
2: Del fraccionamiento Gabriel Martínez.
0: Perfecto. Oye, ¿te gustaría ir a sangolotearte hoy en la noche?
2: Claro que sí.
0: ¡Eso! Perfecto. Mira, ¿qué crees? Que ya así de fácil, ya tú tienes tu boleto. Solamente, ahorita que tengas por acá una vuelta al centro, pasa a recogerlo porque será antes de las 4 de la tarde.
2: Ok.
0: ¿Sí? Muy bien. Muchas gracias, Mari.
2: Gracias.
0: A ti, bye. Ay, canijo. Ahora sí, volvemos a enlazar llamaditas. Comunícate al 87-232-51. Y así de fácil te vas a llevar este acceso, este boletaxo. Paquetaxo, íralos. Ah, pero no les dijera que hable para ir a echar un colado. Bueno.
3: Bueno.
0: Sí, ¿con quién tengo el gusto? Ay, canijo. Son los marcianos. ¿Con quién tengo el gusto?
3: Yo soy Lara.
0: Ay, amiga, no te escucho. Escucha borroso. Te vamos a meter en arroz, oye.
3: Lara.
0: ¿Eh? A ver, otra vez. Bueno, bueno.
3: Bueno.
0: Sí, ¿con quién tengo el gusto?
3: Yo soy Lara.
0: ¡Ay, amiga, no te escucho! Es que se escucha bien fue tu teléfono. ¿Qué le haremos? ¿La metemos en arroz o qué hacemos? Bueno, vamos a esperar a que se vuelva a enlazar la llamadita. Yo dije, son los marcianos. Los marcianos llegaron ya. A ver, ahora verás. Hola, hola.
4: Hola.
0: Hola, ¿con quién tengo el gusto?
4: Jocelyn Lara.
0: Jocelyn, ¿hablas para ir a echar un colado? No te creas, Jocelyn. Oye, cuéntame, ¿dónde eres?
4: Del refugio.
0: ¿Del refugio? ¿De qué barrio?
4: Del barrio segundo.
0: Del barrio segundo, perfecto. Oye, Jocelyn, pues ¿qué crees? Que ya te llevas tu boleto para que te vayas a disfrutar de este gran eventazo. Cuéntanos, ¿con quién vas a ir?
4: Con mi novio.
0: Eso, muy bien. Que te la pases bien bonito, Jocelyn, gracias.
4: Gracias.
0: Bye.
1: La voy a buscar por la pradera.
0: Ey, dice que sí se va a ir a echar un colado, no cree. Unas coladas serán. A ver, otra llamadita. 87-232-51. Llame ahora, llame ya. Solo llamadas, no WhatsApp. Tan siquiera para que gasten poquito de sal.

0: colegio.
1: Reinaldo González y sus pajadillos. A ver, ¿quién anda ahí? Hola, hola.
2: Buenas tardes.
1: Hola, buenas tardes. ¿Con quién tengo el gusto?
2: Con Jocelyn Lara.
1: ¿Jocelyn? ¿O quién, perdón? ¿Con quién?
2: Isabel Bautista.
1: ¿Isabel Bautista?
2: Sí.
1: Ay, ya se cambió el nombre tan rápido. Sí. ¡Qué bárbaras! Isabel Bautista, ¿dónde es? También del refugio, ¿eh?
2: Sí.
1: Ahí están las dos juntas, ¿verdad que sí?
2: Sí.
1: Ya las caché. Muy bien, Isabel. ¿Tú qué eres de Jocelyn? ¿Qué son?
2: Nos vamos a ir juntas, vamos a llevar al novio de colado.
1: Ándale, bien. Perfecto, pues que se la pasen bien bonito, que disfruten mucho y bailan mucho. Si no, se las vamos a ir a quitar los boletos.
2: Ah, bueno, está bien.
1: Bueno, gracias, amiga. Bye.

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0: Ese va a ser un pequeño La Maestra Pide, ¿les parece? Y el ganador de La Maestra Pide, obviamente, se va a llevar un boleto para el baile del día de hoy. ¡Es viernes! ¡El puerco lo sabe! ¡Ah, el cuerpo! Bueno, me estaban hablando puras muchachas ahorita. Es que son bien mitoteras las muchachas, ¿verdad? Ahora va a ser para un muchacho o un señor.
1: Muchacha loca.
0: Pero se lo vamos a dar a un muchacho o un señor trabajador.
1: Las chicas chacalosas.
0: Y ahorita que estaba platicando del colado, dije, ay, pues se lo voy a dar a alguien que ande echándose un colado, ¿verdad?
1: Ya estamos en ambiente.
0: Así que La Maestra Pide, la primera persona que me mande una foto donde anden echando un colado.
1: Todo.
0: ¡Órale!
1: Con el
0: hoy vamos a premiar a los champions.

Luego allá en el refugio son bien trabajadores, ahí en la zona ladrillera. Mándame la imagen al 87. ¿Cómo es el número? 487-128-8435. Número en cabina, aplicación de WhatsApp. Mándame una foto. Y la primera personita que me mande se va a llevar este boleto. Mientras recibo esta fotito, vámonos con algo que suena a cargo de Ramón Valver. Es la voz original de los Pumas del Norte. Se llama Morena de Pelo Largo.

foto a tu credencial, a tu acta o algo. Algo tienes que tener ahí que sea una señal de que te llamas Ignacio Ignacio. Laila. Otra cosa, ¿cómo se le ocurre tanta barba?

Ito fácil o yan. Vámonos con más. Llega con nosotros lo que suena a cargo de la EB Norteña. Ya te puedes comunicar para las contrataciones al 487-130-2204 y seguirlos en las redes sociales como La M Norteña. Se llama El Primer Día Sin Ti.

0: FM Mexicana te da la temperatura, 31 grados centígrados.
1: La M Mexicana te da la hora, es la 1:17.
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0: Ay, no, ya me desesperé, no quieren jugar. Como los niños chiquitos, no quieren jugar conmigo. Bueno, ya el último, ya para que se vaya, nuevamente vamos a abrir nuestra línea telefónica al 87-232-5151. Porque me resta uno, yo la verdad ya quiero que se vaya. Porque tienen que darse prisa en venir por ellos. Para que ya lo tengan ahí listo en sus manos. Tengo una última cortesía, lo vamos a otorgar a la persona que se comunique al 87-232-51. Así de fácil, así de sencillo. Solamente comunícate y dame tu nombre. Y listo. Dije la tomate y la perejila. Y listo. Mira que les digo bien rápido. Hola, hola, buenas tardes.
1: Hola, buenas tardes, llamo por la cortesía.
0: Claro, ¿con quién tengo el gusto, amigo?
1: Humberto Pérez Sosa, servidor.
0: ¿Humberto?
1: Así es,
0: Pérez. Muy bien. Cuéntame, ¿dónde eres?
1: De aquí de Río Verde, San por sí.
0: ¿De Río Verde de qué zona?
1: Galeana.
0: De la Galeana. Perfecto, amigo Humberto, ya tienes tu boleto. Y pues de preferencia que sea antes de las 4 de la tarde para que vengas a recogerlo.
1: ¿A qué dirección paso?
0: Aquí en la calle Hidalgo, 7 letra A, aquí en la zona centro de Río Verde.
1: Gracias,
0: Paco. Gracias a ti. Bye. Gracias. Ya, se fue.

Vámonos con más. Llega con nosotros algo que suena a cargo de los Retoños del Río. Fíjate nada más que ya te puedes comunicar para llevarlos a tus próximos eventos sociales al 487-110-3332. Te lo voy a mencionar, 487-110-3332. Búscalos en las redes sociales y en plataformas digitales. Los encuentras como Retoños del Río. Y ellos nos presentan esto que se llama Lo que me hace.

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0: todo por un WhatsApp.
1: Ahí escuchábamos esto a cargo de Los Acosta, todo por un WhatsApp. Hemos llegado ya a la 1:45. Nos llega el mensajito, nos dice: hola maestra, me podía programar la canción de Vicente Fernández pasándola a mi manera. Que tenga un excelente día, una excelente tarde. Muchísimas gracias. Nos dice: cortesías para qué eventos son para el día de hoy en el barrio segundo del refugio Ciudad Fernández. Oiga, por cierto, hablando de eventos, quiero platicarles que algo que ustedes tienen que agendar es el evento de este próximo domingo 9 de agosto, porque será un grandioso jaripeo baile celebrando el 22 aniversario del Lienzo Charro, Dos Hermanos, todo esto en el Capulín Río Verde, en donde se presenta por primera vez llega Patrullo 81 y junto con ellos los Indomables de Cedral y Johnny Montero y su cuadra. La venta de boletos ya los puedes encontrar en Río Verde, en Sombrerería El Güero, aquí en las oficinas de la radio, en las Magdalenas, en el restaurante La Chalupa, en el Jabalí con Víctor Arredondo y en Puerto Blanco con Aileen Reséndiz. Ya con nosotros, esto que está a cargo de Patrulla 81, esto se llama ¡Qué bonita es mi tierra!

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buenas tardes, sean ustedes bienvenidos a este espacio de noticias, noticiero de las 2 de la tarde. Con el gusto de siempre te acompaña Alondra Chávez para llevarte la información más relevante de carácter local, estatal y nacional. En la información correspondiente para este viernes 31 de julio del presente año 2026, permíteme presentarte el avance de la información. El Congreso del Estado derogó la llamada Ley Serrano. El padre Darío Torres dejará la parroquia del Dulce Nombre de Jesús. Presentaron el proyecto turístico Tranvía Ruta 1902. Refuerza seguridad con 400 elementos en municipios colindantes en San Luis Potosí. Abrirá ventanilla para actualizar datos de productores del programa Producción para el Bienestar. Y es así como damos inicio con

es así como iniciamos con la información. El Congreso del Estado derogó el llamado Ley Serrano. Esta mañana, en sesión extraordinaria del Congreso del Estado, echó abajo diversas disposiciones del Código Penal Local que regula el uso de inteligencia artificial. El diputado Héctor Serrano Cortés señaló que con esto se da paso a una nueva ruta para el análisis de este tema, siendo San Luis Potosí punto de lanza para el debate a nivel nacional. Añadió que los diputados están a favor de la libertad de expresión y la intención en todo momento fue privilegiar el derecho a la dignidad humana.

0: se retoma una nueva ruta, siempre es conveniente y es correcto corregir si a juicio de quien lleva las riendas de nuestro equipo político lo considera pertinente. Entonces me parece que es una decisión apropiada con voluntad por parte del señor gobernador y bienvenidos los foros para hablar del tema. Creo que es un tema que ya se ha presentado con recurrencia y nos permite obtener de lo que en todo el mundo ya se está generando a través de la regulación de la inteligencia artificial. Actualmente no hay una respuesta de la Corte. La última palabra la tiene la Corte y precisamente la tiene porque los derechos de las personas están garantizados a través de las leyes y de la legalidad. Me siento muy orgulloso también, innegablemente, algunos van a decir que no, de haber aperturado un debate nacional que es acorde a la necesidad de la globalización que se vive en materia de regulación de la inteligencia artificial. Entonces, yo destaco que la primera motivación que tuve es los derechos primordiales, el derecho a nacer, a la vida y, por supuesto, acompañado de la dignidad humana. Esa fue mi principal motivación. Hoy nos vamos a centrar en un debate nacional y bueno, qué bueno que al final de cuentas habrá una mesa para la regulación de la inteligencia artificial. Y es innegable, arrancó en San Luis Potosí, aperturó en San Luis Potosí y destaco nuevamente, la intención en todo momento fue privilegiar, sin duda, el derecho a la dignidad humana que viene acompañado del nacimiento. Por supuesto que estamos a favor de la libertad de expresión o de la democracia en su máxima expresión también. Hay derechos primordiales que hemos asumido como sociedad y bienvenido.
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En más información, el padre Darío Torres dejará la parroquia del Dulce Nombre de Jesús. La arquidiócesis de San Luis Potosí dio a conocer cambios en distintas parroquias, entre las que se encuentra el del Dulce Nombre de Jesús en Ciudad Fernández, que recibirá a un nuevo párroco. El párroco actual, Darío Martín Torres Sánchez, asumirá una nueva encomienda en la parroquia del Divino Maestro en la capital potosina. El presbítero dio detalles de estos cambios, señalando que será próximamente en 2 o 3 semanas cuando se decreten las nuevas disposiciones.

0: El señor arzobispo ha comunicado nuevos nombramientos para en la arquidiócesis. Entre esos nombramientos aparece un nuevo párroco para esta parroquia del Dulce Nombre de Jesús, y también el nombramiento de un servidor como párroco de otra parroquia en San Luis Potosí, la parroquia del Divino Maestro. Y el párroco que no, nombra para esta parroquia es el padre Óscar Gobea. Entonces, con ocasión de este comunicado que da el señor arzobispo, pues bueno, primero quiero animarlos para prepararse a recibir al nuevo párroco, padre Óscar Gobea, que el señor arzobispo nombra para ser pastor párroco de esta bonita parroquia Dulce Nombre de Jesús. Y en segundo lugar, pues comunicarlo a mi vez, ¿verdad? Ya lo comunicó el señor arzobispo. Ahora quiero yo hacérselo saber que el arzobispo ya lo ha comunicado, estos nombramientos que él ha dado, y agradecerles su cercanía tanto. Aquí hay una lista interminable para agradecerles como parroquia por su fe, por su participación, por su amabilidad, por su colaboración y para llevar adelante tantos proyectos, ¿verdad?, de misión y de obra, ¿verdad?, que le hará mucho bien a la comunidad. Entonces, nos iremos encontrando estos días. Yo estaré preparando la entrega parroquial. Hay muchas cosas que, ¿verdad?, no se perciben a simple vista, pero hay muchas cosas que preparar para entregar una parroquia, desde los libros parroquiales, la historia de estos 9 años, etcétera. Entonces, como no había escrito mucho, pues ahora tengo que escribir lo que no escribí, y quizá algunos días no me verán mucho, pero aquí estaré todavía un par de semanas aproximadamente. No tenemos fechas precisas porque estas no nos las han comunicado. Va a depender de la agenda del señor arzobispo. Entonces solo hacemos cálculos, ¿verdad?, que por ahí quizá de la tercera semana de agosto pueda llegar el nuevo párroco. Entonces hay tiempo, creo, para preparar su recibimiento, y bueno, pues yo no puedo omitir, además de mi gratitud a la comunidad parroquial, también pues invitarlos a que me acompañen a llegar a la nueva parroquia, parroquia de Jesús Divino Maestro. Aquí lo he venerado como niño, Dulce Nombre de Jesús, que evoca ese momento en Jerusalén, que dice: tengo que ocuparme de las cosas de mi Padre. Entonces nos pone un objetivo muy alto: estar siempre ocupados en las cosas de Dios.
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presentaron el proyecto turístico Tranvía Ruta 1902. Escucharemos más de esta nota regresando después de esta pausa comercial. Continuamos.

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0: con más información. Presentaron el proyecto turístico Tranvía Ruta 1902. Con el objetivo de fortalecer la oferta turística de la zona media, fue presentado en rueda de prensa el proyecto Tranvía Ruta 1902, una iniciativa impulsada por la empresaria Juana María Guerrero Rodríguez, quien señaló que el recorrido contempla un tranvía turístico que conecta diversos puntos de interés en los municipios de Río Verde y de Ciudad Fernández, buscando promover la historia, cultura y atractivos de ambos destinos, además de incentivar la economía mediante el turismo local.
1: El nombre de este proyecto es Ruta 1902. Es un proyecto turístico, gastronómico y cultural. Este proyecto se construye y su nombre se deriva del tranvía del ramal San Bartolo, Río Verde, que entró en operaciones en el año 1902 y que fue un gran impulsor para la economía local, tanto para los agricultores que de manera más rápida exportaron sus productos hacia el extranjero y a nivel nacional e internacional, así también como que fue un puente de conectividad entre pasajeros para trasladarse de forma más rápida entre las ciudades. ¿Qué ruta 1902? Hoy les damos a conocer la primera acción, que es un medio de transporte, le llamamos tranvía turístico ruta 1902. Si bien es cierto, está construido sobre una plataforma de marca japonesa, fue intervenido artesanalmente para emular los vagones del tranvía mediante el cual se transportaban los pasajeros. Aparte de que al final iban los vagones de carga. Entonces estamos hablando de hacer coincidir el presente con el pasado. Por eso nuestra imagen de este proyecto, hoy cristalizado Ruta 1902, es el puente de fierro. El puente de fierro tiene sus vías de ferrocarril en medio y al fondo, simulando una puerta, semejando una puerta, un reloj, que es caminar hacia el pasado para recordar que no somos un pueblo nuevo, que tenemos mucho que ofrecer en cultura y en historia. Esta unidad que incluso tenemos aquí afuera es la primera acción de este proyecto y es la primera unidad. Contemplamos que Ruta 1902 sea más grande y no nada más sea en el municipio de Río Verde, que se expanda a otros municipios.
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1: Refuerzan seguridad con 400 elementos en municipios colindantes en San Luis Potosí. Como parte de las acciones para fortalecer la seguridad en el estado, el gobernador Ricardo Gallardo Cardona anunció el despliegue de 400 elementos federales que serán asignados a municipios colindantes con San Luis Potosí que cometen delitos y posteriormente abandonan el territorio potosino, por lo que se implementarán operativos especiales en esta zona limítrofe.

0: el tema de seguridad está funcionando. Si bien es cierto, se tuvo un desencuentro el fin de semana, seguimos siendo de los tres estados más seguros. Omar García, el secretario, ha estado al pendiente de toda la situación de San Luis Potosí. Ese día estuve en comunicación con él. Luego se agarró el primer responsable. Ya se tienen cuatro órdenes de aprehensión, ¿no? Ya órdenes de aprehensión por los otros cuatro faltantes. Esto, vamos a agarrar a los responsables, y aquí en San Luis Potosí no vamos a tolerar ese tipo de actos de violencia. Ya están 100 elementos aquí de inteligencia trabajando. Ya traen las órdenes de aprehensión de estas personas. Son gente que no habita ni está en San Luis Potosí. Vienen a San Luis Potosí, hacen sus desperfectos, se retiran a sus estados de origen, y bueno, vamos a ir a esos estados de orígenes por las órdenes de aprehensión. Sí, pedimos 400 elementos que van a estar en precisamente en estos municipios que colindan con San Luis. La gente entra a San Luis, hace sus desperfectos, sale de San Luis en ese momento, y es por eso que es difícil que se liberen o que se agarren en ese momento en infragancia. Van a haber operativos especiales por parte de fuerzas federales en los municipios colindantes a San Luis Potosí, y nos vamos a seguir resguardando y cuidando a San Luis Potosí. Este acto de violencia es repugnable porque es un acto de desesperación por esa gente que quiere a fuerzas volver a entrar a San Luis Potosí, y no se les va a permitir el ingreso a San Luis Potosí a toda costa.
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abrirán ventanilla para actualizar datos de productores del programa Producción para el Bienestar. A partir del 3 de agosto y hasta el 30 de octubre permanecerá abierta la ventanilla para la actualización de información de los beneficiarios del programa Producción para el Bienestar. De esto informó Margarito Mendoza Briceño, jefe del Distrito 130 de la Secretaría de Agricultura y de Desarrollo Rural. Se aloca el proceso permitirá corroborar datos y conformar los expedientes físicos de alrededor de 4.200 productores, distribuidos en los cuatro municipios que abarcan.

0: Ahorita estamos realizando las actividades que nos encomienda el gobierno federal a través de la Secretaría de Agricultura. Entre ellas, estamos atendiendo a los productores que utilizan el agua para riego agrícola a través de un programa de subsidio hacia la energía eléctrica para el bombeo del agua hacia sus cultivos. Estamos trabajando sobre ese programa y ahorita lo que tenemos ya en puerta, a partir del 3 de agosto, se abre la ventanilla para la actualización de la información y corroboración de datos del programa de producción para el bienestar, que ese ya viene realizándose a partir del 2019. Se denominó producción para el bienestar, anteriormente se llamaba ProAgro y muy atrás se le denominaba ProCamp. Entonces, este programa va a actualizarse a partir del 3 de agosto, se abre la ventanilla y se cierra al día 30 de octubre. Es la apertura que tenemos. Y esta actualización consiste precisamente en la corroboración de la información que aparece en nuestro sistema de captura, con el fin de tener actualizada la información y conformar el expediente físico. Con esto se lograría atender alrededor de 4.200 productores aquí en lo que es el área de influencia del Distrito 130, en los cuatro municipios, que son San Nicolás Tolentino, San Ciro de Acosta, Ciudad Fernández y Río Verde. Más que nada es para que continúen con el apoyo del programa de producción para el bienestar, que continúen a la vez también con el programa de fertilizantes para el bienestar. Pasa que estos dos programas están vinculados, uno depende del otro. Así se ha manejado desde el 2023, que fue cuando se inició con el programa de fertilizantes, en base al padrón de productores de producción para el bienestar. Con eso se seguirá manteniendo estos apoyos para ellos. Estos beneficios que son muy buenos para el campo. Ya tenemos el padrón. Son los que recibieron precisamente el año, este año 2026, ya se les fue otorgado el apoyo económico en las tarjetas correspondientes del Banco del Bienestar. Son 4.200 productores de los cuatro municipios, y es en sí para los programas para el programa de producción para el bienestar, que está para granos básicos. Ahora sí que esos son los apoyos que se les dan. Viene también para apoyos de productores que están en caña, que están en miel y otros cultivos que no aplican aquí en esta zona.
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continuamos con más información. Invitan a evento Jipero en Villa Juárez. La presidenta municipal de Villa Juárez, Lisa Abigail Izaguirre Rico, invitó a toda la población a disfrutar de la ruta Jipera mañana en la plaza principal a partir de las 9 de la mañana.

0: pequeño en vivo. Lo hago primeramente para invitar a toda la ciudadanía de Villa Juárez, a todas las personas de comunidad, de municipios vecinos que nos quieran acompañar, solamente para invitarles el día sábado. El día sábado va a haber por ahí una ruta 4x4 que visita la cabecera municipal. Invito a todas las personas que tengan cuatrimotos, jeeps, que se quieran sumar. Con mucho gusto va a ser un recorrido por las calles del municipio para terminar allí en la plaza principal. Invitar a toda la gente que sea gustosa de ir a ver, de tomarse una fotografía. Los compañeros de esta ruta 4x4 que traen racer, jeeps y cuatrimotos brindan la posibilidad de que se puedan tomar una fotografía. Invitarles también porque vamos a tener por ahí un grupo norteño banda tocando en la plaza, 6:30. Llegamos ahí a la plaza y pues me imagino que entre 6:30, 7 iniciaría el grupo norteño banda. Entonces decirle a toda la gente que vaya a divertirse, a tardear un rato, también a las personas emprendedores, muchachas, por ahí emprendedoras, señoras que vendan sus cueros, que vendan sus frituras, que vendan sus elotes, lo que quieran, pueden ir a vender, a ponerse ahí. Me dicen que vienen, ¿cuántos, gordo? ¿Cuántos vehículos? Entre 100 y 150. Entonces va a haber bastantita gente, ojalá nos acompañen, vayan a pasar una tarde relajada con sus hijos. Recuerden, sábado 6:30 de la tarde, por ahí llegan, pero ellos llegan un poquito antes, entre 6 de la tarde, y van a hacer un recorrido en las calles de Villa Juárez. Ya quien se guste sumar, puede sumarse. Y pues bueno, también agradecerle a todas las personas que por ahí comentan, que dan un like. Por aquí veo caritas enojadas y pues bueno, ojalá nos digan por qué nos mandan esos emojis y con gusto platicamos. Recordarles a todas las personas que ya estamos recabando la información del mercadito de Lisa y Aguirre. Próximamente ya esperamos en estos días. Bueno, ya hoy es viernes, entrando la semana, vamos a estar anunciando qué días vamos y hacemos entrega. Recuerden, cabecera y comunidades. Y también decirles que aún siguen los registros para las personas que necesiten Rotoplas, calentadores solares y cisternas. Recuerden que es un apoyo subsidiado y pues bueno, estamos en la mejor disposición de apoyar. Quien guste se puede registrar. Hola, hola, Luis Fernando Fajardo. Y pues bueno, muchas gracias. Seguimos trabajando en el municipio. Les recuerdo, les paso nota a las personas que se van sumando al en vivo. Recuerden, sábado 6:30 en la plaza principal, una ruta 4x4 nos visita, más de 150 vehículos, racers, jeeps, cuatrimotos. Hacer la invitación a la gente de Villa Juárez que tenga su cuatrimoto, que tenga su jeep, su racer, porque también en Villa Juárez hay racers. Si se quieren sumar, adelante, van a hacer un recorrido.
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0: Invitan al Festival del Taco en Cerritos. Este próximo 8 de agosto invitan al 7º Festival del Taco en el municipio de Cerritos, San Luis Potosí.
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0: La Guardia Civil Municipal tomó conocimiento de un incidente registrado la tarde de ayer en el sector de la calle Zaragoza, donde un hombre identificado como Miguel, con domicilio en la colonia María Asunción, sufrió una caída mientras se encontraba presuntamente bajo los efectos del alcohol. De acuerdo con testimonio de sus propios compañeros de trabajo, Miguel, quien se desempeña como estibador en el área del bulevar, había sido buscado desde el pasado 29 de julio y durante este pasado jueves 30, debido a que se encontraba en estado inconveniente, fue precisamente en el sector de la calle Zaragoza, donde sufrió una caída de su propia altura, ocasionándole una lesión en la boca. El hombre quedó tendido en el lugar, por lo que fueron solicitados los servicios de emergencia. Paramédicos de la Cruz Roja acudieron para brindarle atención prehospitalaria y posteriormente lo trasladaron a un hospital para recibir asistencia médica. Sin embargo, después de permanecer bajo atención, el hombre decidió salirse de sus propios medios del nosocomio. Al tomar conocimiento del caso, elementos de la Guardia Civil Municipal realizaron las indagatorias correspondientes y establecieron que no se trató de un asalto. Las primeras investigaciones arrojaron que el hombre habría señalado ante sus familiares que había sido víctima de un asalto, presuntamente con la intención de justificar que regresaría a su domicilio sin dinero. Sin embargo, dicha versión no correspondía con lo ocurrido. La Guardia Municipal exhorta a la ciudadanía a evitar conducir o transitar en condiciones que puedan poner en riesgo su integridad y recuerda que ante cualquier emergencia se debe solicitar oportunamente el apoyo de los cuerpos de auxilio.
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alcalde Urbiola se reunió con vecinos del sector de Artel. El Ayuntamiento de Río Verde, encabezado por el presidente municipal Arnulfo Urbiola Román, continúa fortaleciendo el diálogo con los distintos sectores productivos del municipio. Esto para atender sus necesidades y construir soluciones mediante

0: El ayuntamiento de Ruberde, encabezado por el presidente municipal Arnulfo Viola Román, continúa fortaleciendo el diálogo con los distintos sectores productivos del municipio para atender sus necesidades y construir soluciones mediante el trabajo conjunto entre sociedad y gobierno. Como parte de esta dinámica de cercanía, el alcalde sostuvo una reunión con comerciantes, empresarios y locatarios de la zona de Arteli, quienes expusieron diversas inquietudes relacionadas con la infraestructura del sector. Entre las principales solicitudes planteadas destacó la municipalización y la introducción del drenaje sanitario en la calle Salvador Nava, acciones que contribuirán al desarrollo y mejoramiento de esta importante zona comercial. Al concluir el encuentro, los asistentes agradecieron la atención brindada por el presidente municipal y reiteraron su disposición de seguir trabajando de manera organizada y coordinada con el gobierno municipal, convencidos de que la colaboración entre sociedad y gobierno es el camino para impulsar el desarrollo de Río Verde.
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es así como llegamos al final de este espacio de noticias, noticiero de las 2 de la tarde. Con el gusto de siempre te acompaño Alondra Chávez, llevándote la información más relevante de carácter local, estatal y nacional. Asimismo, te hago la invitación para que nos sintonices el día de mañana y te mantengas siempre informado. Por tu atención, muchísimas gracias, que tengas una bonita tarde, muy buen provecho. Continuamos con más aquí a través de la frecuencia de la M Mexicana.

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2: La M Mexicana te da la temperatura, 33 grados centígrados.
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5: Gualanday y Jaldo Baticuna Sororoca. Anda Catunga Pianchi Guarapía, buenas. Buenas, buenas tardes. ¿Cómo está mi gente buena? Hoy día viernes cabalístico, mis queridos huitotos, 21 de noviembre, aquí nos encontramos totalmente en vivo y en directo. ¿Qué tal, amigos? ¿Cómo está mi gente buena? Amigos que tienen fe en el poder de la mente, qué bueno es compartir nuevamente con ustedes para entregarles sorprendentes y verdaderas respuestas sobre incógnitas humanas. Ustedes ya saben, mis queridos huitotos, que pueden encontrar en nuestro programa y en su grupo de amigos de parapsicólogos la solución efectiva a cualquier vicisitud, a cualquier anomalía que tenga que ver en el campo paranormal. Si usted, por ejemplo, mi querido huitoto, huitota del alma, lleva años y años buscando la solución y alivio para un mal extraño, rebelde, esquivo o desconocido, con nosotros podrá hallar una verdadera solución. Nuestros trabajos son estrictamente garantizados. 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Haciendo simplemente una llamada, mis queridos compadritos del alma, aquí analizaremos rápidamente su fecha de nacimiento y le podemos indicar si su mal proviene del plano paranormal. Le podemos indicar si alguien motivado por la envidia, por la maldad, por la venganza o por el odio, o por cualquier sentimiento negativo, le está afectando a usted o a ustedes, mis queridos huitotos, con un horrendo trabajo esotérico para dañar su cuerpo, su familia, su negocio, su rancho, inclusive, mis queridos huitotos, hasta sus propios hijos. Bienvenidos, mis queridos compadritos, comadritas del alma, sean todos ustedes a este programa donde el espíritu se enaltece, la mente se llena de luz y así poder hallar la senda verdadera del triunfo.

0: y el éxito. Y esta línea, mis queridos compadritos, mis queridos cuitotos, cuitotas del alma, se encuentra ocupada. Marquen ya o después del programa hasta nuestra baloja indígena, donde un psíquico va a entregarle una idéntica respuesta a la que yo entrego a través de estos micrófonos. Un abrazo, mis queridos compadritos, compadritas, de bienvenida para todos ustedes. 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Ahí, mi querido Huitoto, nos encontramos todos los días de la semana atendiendo, orientando y dándoles esas grandes bendiciones que cientos y cientos de personas han encontrado, porque son muchos los Huitotos que hoy en día se han apuntado ya ese libro del éxito, de la prosperidad. Ya están saliendo adelante, ya sufren menos y ya han encontrado aquello de que han deseado en la vida. Me dicen que a esta hora ya tenemos una llamada. Otanchi Guarapía, buenas, buenas tardes. ¿En qué le puede servir colaborar el Taita Florentino Bando? Bueno, buenas tardes, querida Huitota. ¿Cómo está usted en tu baloja? Anda Catunga, Pianchi, Guarapía, fuerte y claro, mi querida comadrita del alma. ¿En qué le puede servir, en qué le puede ayudar la tribu del Taita Florentino Bandú?
1: Mire, lo que pasa es que yo trabajo bien mucho y el dinero no me alcanza porque mi marido es bien alcohólico. Yo digo, bien, que decido tomar, pero pues él dice que a lo mejor lo hicieron antes porque no quiere tomar. Yo cuando menos acuerdo, pues ya está bien borracho. ¿Qué me puede decir usted, señor?
0: Hágame una la favor a mi querida comadrita y me va a pasar la fecha de nacimiento de su esposo y yo con mucho gusto le voy a hacer un estudio a su carta astral y vamos a darnos cuenta qué es lo que está pasando y por qué tiene este tipo de comportamientos para con usted.
1: Hoy es el 61 del 17 de diciembre.
0: Mi querida comadrita del alma, la fecha de nacimiento de su esposo es el 17 de diciembre de 1971, ¿no es cierto?
1: Sí.
0: Anda Catunga, Pianchi, Guarapía, permítame un momento, mi querida Huitota, vamos a hacer un estudio a su carta astral de su esposo. Hágame un favor también, me pasa su fecha de nacimiento, inmediatamente hacemos el estudio a sus dos cartas astrales y miramos a ver qué es lo que está pasando en la vida de ustedes, ¿de acuerdo?
1: La mía es del 21 de mayo de 1968.
0: Anda Catunga, Pianchi, Guarapía, mi querida comadrita, casi no la entiendo bien, me dijo 21 de mayo, ¿de qué año? Anda Catunga, Pianchi, Laguarey, Gualanday, Chemeque, Baticura, Sororoca, Anasia, Purapía. Mire, mi querida comadre, he observado en la carta astral de su esposo que hay una energía cobarde y rebelde que lo induce a él a cometer este tipo de actos de violencia con usted. También, pues lógicamente, la cobardía que tiene este daño lo induce al alcoholismo. Sí es importante que ustedes se acerquen a mi baloja, ya que esto es demasiadamente oscuro y agresivo. Esto destruye un hogar. No crea, mi querida comadre, que esto va a pasar de la noche a la mañana, o que de pronto si hacen barridas en limpia, esto se va a retirar. No, esto es un daño totalmente destructivo. Y esto lamentablemente también destruye lo que es la parte de la salud. Y por eso él mantiene, mi querida comadrita, cansado, agotado y de mal humor. ¿Es así o no es así?
1: Sí.
0: Mi querida Huitotica del alma, para poderle ayudar a solucionar este problema con su esposo, es importante que ustedes dirijan su paso hasta nuestra baloja, donde yo podré darle solución y retirar este daño que le está afectando a su familia.
1: Sí, sí, eso se está viendo, pero lo que quiero saber es que a mí qué es lo que me está pasando, porque a mí me duele mucho mi cuerpo, entonces tengo ganas de trabajar y en vez de no.
0: Eso es lógico, mi querida Huitotica del alma, cuando hay un daño destructivo en el hogar de ustedes. No crea, mi querida comadrita, que esto a él solo lo induce a este tipo de problemas. No, Este daño, mi querida comadre, consume la energía de quienes cohabitan en su hogar. Y por eso usted no siente ganas de trabajar, se levanta cansada, agotada, sin ánimo de luchar por la vida. Acérquese usted a mi baloja. Yo aquí le voy a hacer un estudio personal a los dos. Yo te voy a mostrar de lo que yo le estoy hablando, porque es muy importante que usted mire con sus propios ojos el daño que les está afectando y quién es esa persona cobarde que les está dañando, para que usted mismo tome carta en este asunto y se aleje de esta gente, mi querida comadrita, y yo me cargo de ayudarle, ¿soy yo?
1: Sí, ¿cómo está la cara?
0: Mi querida Guitotica del alma, déjeme decirle algo muy importante. La consulta tiene un costo de 200 pesos. Ya cualquier material que se utilice o requiera usted para su curación es libre de conseguirlo en cualquier parte, porque nosotros aquí no tenemos nada para vender. Todo en esta vida, todo, mi querida Guitota, todo mal, enfermedad que se procrea en nuestro cuerpo, que lo procrea en alguna persona, siempre tenemos que hacer sacrificios económicos, donde tenemos que comprar o conseguir materiales, o ya sea para medicina, para mejorar nuestra salud. Entonces todo cuesta en esta vida, mi querida comadre. Nosotros no vendemos nada. Mi conocimiento, ese no se lo cobramos. Yo me cargo de ayudarla, nomás que me consigan los materiales, y yo con mucho gusto yo te voy a ayudar, mi querida comadrita del alma. Mi querida comadrita, por favor, me habla un poquito más claro, que no la entendí. Es importante, mi querida Guitota del alma, que ustedes dirijan su paso hasta nuestra oficina. Véngase acompañadita, si puede, de su esposo. En caso de que él no pueda venir, tráigame una fotografía. Me va a traer un Cristo, una veladora de gel, un espejo y una botellita de agua bendita. Yo por medio de esto yo le voy a hacer un estudio y acá te voy a ayudar, te voy a mostrar. Bueno, mi querida hermanita, mi querida Guitotica del alma, ya sabe qué es lo que está pasando en su vida. Solo resta en usted de tomar las riendas y decidirse definitivamente ya a dejar todo esto a un lado y empezar a vivir bien. Por acá las voy a estar esperando, Guitotica del alma. Que Dios me la bendiga, que el Todopoderoso me la ilumine, que la Virgencita Santa y Morena de Guadalupe le dé fuerzas para que se acerque y yo poderle dar solución. Anacia Purapía, hasta pronto, mi amiga. Anda Casura Tachi Guarapía, que papaito bello Dios me la bendiga. Mis queridos guitotos, compadritos, compadritas del alma, mantienen ustedes con ese dolor en la parte baja de la cintura. Ay Dios Padre bendito, que no puede ni siquiera agacharse. Anda Casura Tachi Guarapía, y que al levantarse le duele hasta las piernas. Por favor, tengo un bonito secreto ancestral de allá de nuestra tierra. Si ustedes desean apuntar, con mucho gusto. Son secretos guitotos del alma, naturales, que sirven para el bienestar de nuestra salud, de nuestra vida cotidiana. Por favor, van a conseguir aquellos guitotos que tienen ese dolor en la parte baja de la espalda, o para aquellos guitotos que quieren controlar los niveles de azúcar, van a conseguir lo que es un puñado de hojas de guayaba. Me van a conseguir una varita de canela. ¿Cómo vamos a preparar este bonito secreto para aquellas dolencias en la parte baja de la espalda? Anda, Catunga Piachinguaré. Hágame este bonito jamora. Hágame este bonito jamora, por favor. En medio litro de agua ponemos a hervir las hojitas de guayaba con un buen pedazo de estilla de canela. Cuando este suelte el hervor, lo dejamos hervir por 5 minutos. Bajamos del fuego, tapamos y dejamos reposar. Cuando este ya esté frío, por favor, ¿cómo vamos a tomar este gorrito secreto si usted sufre de ese dolor en la parte baja de su espalda? Vamos a tomar después del desayuno un vasito, después de la merienda vamos a tomarnos el otro vasito, y agradecemos a papaito bello Dios por darnos esas gorritas bendiciones y esas gorritas enseñanzas que viene transmitida a través de esta tribu del Taita Florentino Mandú para cada uno de ustedes, mi querido Guitoto. Sufre de esa azúcar, mi querido compadrito. Esto también le va a ayudar a usted a controlar esos niveles de azúcar. Hagan este bonito secreto, mis queridos compadritos, compadritas del alma. Y yo les doy gracias. Gracias por compartir, si ustedes lo desean, con alguna persona, con algún Guitoto que en estos momentos tenga estos problemas y que no pueda estar bien estable de salud, no pueda agacharse. Anda Catunga, dele este gorrito secreto, que lo haga por 9 días, por favor, por 9 días, hazlo. Y va a ver cómo se va a sentir. Y cuando sentirse bien, agradecerlo a Dios, sino a papaito bello Dios que nos da estas bonitas bendiciones para mejorar nuestra vida diaria. Queridos compadritos, queridas comadres, ustedes sufren alguna enfermedad la cual no tiene control. Ustedes en estos momentos están pasando por situaciones dolorosas con enfermedades rebeldes o desconocidas. 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No va a haber problema que no tener la solución, ni enfermedad que a través de las plantas, raíces y cortezas le podamos ayudar. Solamente hay mentes débiles que no pueden ayudar, mis queridos compadritos, y aquí estamos nosotros, que estamos para servirle. 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Mis queridos compadritos, ya me despido, me alejo de estos micrófonos, pero será hasta mañana sábado. A esta misma hora nos vamos a encontrar. Que el Todopoderoso me los bendiga y que la Virgencita Santa y Morena de Guadalupe les proteja si están tristes y enfermitos. Gracias, pura pía.
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0: tardes, estamos aquí con ustedes en Visión de Juego. Ahora el hombre sin nombre en representación de mi compañero Lindolfo Morales Juárez, que el día de hoy no sabemos dónde anda, papá. ¿Tú sabes dónde anda?
1: A la barandilla, ¿no?
0: No sé, no, la verdad, estamos preocupadísimos. Si alguien por ahí ha visto al señor Lindolfo Morales Juárez por las calles de Ruberde, tirado, orinado, guacareado, o en algún estado peor que ese, por favor, infórmenos, comuníquense aquí al número en cabina. ¿Cuál es el número en cabina, mi querido?
1: 487-87-232-51.
0: A ese teléfono, por favor.
1: Agradecemos su colaboración para localizar a Lindolfo Morales Juárez.
0: Padece de sus facultades mentales. ¿Te acuerdas cuando salía así en el Canal 5?
1: Sí.
0: ¿Todavía
1: sí
0: sale en el Canal 5 eso? No, ¿verdad?
1: No, ya no. Ya ni ven el Canal 5,
0: para empezar. Ya nadie ve el Canal 5, hombre. Sí, bueno, porque pasan terror bajo la tierra.
2: ¡Hombre, Chapolín!
0: Pero hoy, en representación de Adolfo Morales Juárez, tenemos un invitado de honor. Una persona que desde hace tiempo nos escucha y luego dice, pues invítenme, no sean gachos, órale, por favor. Y entonces le dijimos, a ver, señor.
2: Oye, don Gato.
1: Llegó su momento, ¿no?
0: Llegó el momento de don Gato de brillar. Don Gato, ¿cómo estamos?
3: Bien. Muy
4: ¡Wow! ¡Papacito!
3: Muy distinguidos rioverdenses.
0: Ah, canijo.
3: Sabedores del deporte.
0: ¿A qué horas van a llegar?
3: Es que está la silla.
0: Está la silla de aquí. Yo creo que va a llegar ahorita Alex Escambilla o no sé quién vaya a llegar, porque aquí estamos un par de gatos igual que tú. Por así, Don Gato y su pandilla.
3: Es correcto.
0: El señor Don Gato, que es puma de corazón.
3: Desde la cuna.
0: Desde la cuna es usted el gato. ¿Por qué le empezó a ir usted a los Pumas, señor?
3: Sinceramente, por ahí de los 80s había una hegemonía de la América y Pumas era el que le daba batalla, ¿verdad? Aparte de que tenía, era como que la base de la selección mexicana y todo eso, entonces dije,
0: pues como será los 80s, porque ya la, yo creo que es más este mundial, creo que no fue ningún Puma, sí, Memote. Sí,
3: el Memote. Sí, el Memote. Era el bombero.
0: No. Y por poco le cometen un penal que nos termina salvando.
3: Sí.
0: Nos termina salvando y haciendo la hombría, pero bueno, así está. Porque sus hermanos le van a la América.
3: Nada más uno. Digo, no se puede tener todo bonito en la familia.
0: Eres el Marco, ¿ah?
3: Sí.
0: El Marco es el que es americanista. El Ibai no es.
3: Todos son Pumas.
0: Gracias. Yo juraba que Levi's también era Puma.
3: No.
0: Bueno, el señor Levi's, porque ya casi sí, es ya primer niño de del refugio.
3: Pues sí, por ahí le gusta la polaca.
0: Anda en la polaca, ahora, ¿quién lo viera, hombre? Oiga, señor, ¿y qué más nos cuenta por ahí?
3: ¿Qué les cuento por ahí? Bueno, pues primero que nada, agradecer la invitación antes de que se me pase. Yo estoy muy contento luego de venir aquí ya varias veces. Con el buen Adolfo Morales Juárez, que ahorita, bueno,
0: anda perdido, no sabemos dónde esté, se le sigue comunicando a las personas.
3: ¿Cómo se llama? En la nota roja o por ahí. Sí, ¿no? Antes, ahí en el periódico, ¿verdad?
0: Claro.
3: En la página de sociales de mero atrás.
0: En los botecitos de leche.
3: Sí, y pues contento, esperando aquí pasarnos un buen ratito.
0: ¿Qué espera de sus Pumas en esta temporada?
3: ¿Qué espero de mis Pumas? Bueno, pues como siempre nos despluman, valga la redundancia, no somos aves, pero nos despluman. Ya por ahí pues se fue el líder, cortaron la cabeza del buen Efraín. De alguna manera hizo mucho con poco y eso es algo muy, muy importante. Y aparte de eso, pues por ahí luego se les antoja a fulanito de tal, que los Tigres dicen, no, que me gusta el Memote.
0: No, de hecho, Jordan Carrillo se fue a mi chico.
3: Jordan Carrillo nomás de repente se desapareció, mágicamente apareció allá en Verde Valle, entrenando, dije, va, poderoso caballero es don Dinero.
0: No sé, le habrán robado un perro también como al otro. Oye, pues bueno, ya que estamos hablando del fútbol mexicano, hoy arranca nuestra gloriosa Liga Mexicana.
3: Así es.
0: Y hoy juegan sus Pumas, señor. Hoy juegan sus Pumas y hoy tienen que ganar.
3: Sí, tiene que ser así.
0: Tiene que ganar. Vamos a decir de una vez cuáles son los partidos. Ya vamos arrancando de una vez el programa. Botanero. El viernes botanero. Hoy hay tres partidos de viernes botanero. Sí. Y hoy arranca la liga. Hoy no es viernes botanero. Hoy es viernes de arrachera. Hoy es viernes de T-Bone. Hoy es viernes de New York. Hoy es viernes de corte fino, señor. Porque hoy juegan mis Chivas.
3: Es correcto.
0: Hoy juega el Mechivas a las 7 de la noche contra el Pueblota.
3: El Pueblota.
0: Contra el Pueblota. Señor, este partido, usted sí nos está escuchando y quiere verlo, va a ser por Azteca 7. Sí, va por circuito completamente abierto, entonces sí lo van a poder ver, no hay pretextos. Ahora no van por Fox One, por Fox Premium, por Fox Sports, por Fox, el canal del presidente. Bueno, hay ya 10,000 Fox y que nadie tiene, pero bueno. Continuando la jornada, el día de hoy el San Luis se enfrenta al Xolos. Que este partido es aquí en San Luis. ¿Viste la revolución que causó Morita en San Luis? Toda la gente estaba vuelta loca, querían la foto, el autógrafo de Morita. Por ahí me tocó ver un video. Sí se acercó a dar autógrafos. La verdad todavía no se le sube el chamaco. Todavía anda centradillo, todavía no se nos empieza a locar. Y es la verdadera revolución y sensación. Yo me imagino que va a estar completamente lleno el estadio
3: Libertad Financiera.
0: Libertad Financiera.
3: Está de moda los bancos.
0: Está de moda los bancos, Libertad Financiera. Me encanta, fíjate, no sé cómo se me olvidó porque me encanta el nombre. Ese pinche equipo, lo único, lo que menos tiene Libertad Financiera, güey. El estadio no está ni acabado, güey.
3: No.
0: ¿Te acuerdas todavía cuando estaban todavía los albañiles trabajando? Sí, llegabas a los partidos y estaban los albañiles trabajando.
3: Subías bueno, por
0: no,
3: tierra.
0: No estaban trabajando, güey. Estaban arriba haciéndose pendejos, volteando a ver el partido, lo que menos hacían. Y ibas tú a los partidos y los partidos y los partidos y ahí estaban siempre. Y nunca lo acabaron.
3: Tengo muy presente una vez cuando jugaba aquí el Atlético Río Verde, y después se los llevaron para San Luis, les fue muy bien, aquí tenían, eran cancheros, aquí se ganaba todo con esa tripleta de africanos que traía allí a todos esos, se los llevaron a San Luis, y yo los iba a ver, yo estaba estudiando allá, los íbamos a ver ahí, mi hermano y todos, no, vámonos, las rampas eran de tierra, literal. Así, todas las costillas del estadio era como si fuera nada más un cerro. De hecho, así se le conocía vulgarmente, era el hoyo universitario. Ya era el campo ya estaba abajo.
0: Sí, yo me acuerdo la primera vez que fui en aquel partido contra Veracruz.
3: Oh, sí, sí.
0: No, hombre, o sea, era el hoyo de tierra tal cual, sí, que tú dices, bueno, aquí qué onda. Ya cuando entrabas decías, ay, bueno, pues sí hay estadio.
3: Sí, sí hay bancas.
0: Sí hay bancas, los baños sin estar completos, sin arriba la gente de arriba, tú ahí... Oye, amigo, me pasa rollo casi que el de arriba subir. No, era una verdadera. Y todavía sigue siendo una verdadera cochinada. Antes que le hayan puesto Libertad Financiera es, híjole, la verdad, eso está como de...
3: Es triste, es como algo irónico, ¿no?
0: Es irónico, o sea, exactamente. Es
3: una... ni tienes libertad ni financieramente.
0: No, yo cuando dijeron que lo habían comprado los del Atlético de Madrid, dije, no, ya va a haber dinero. ¿Te acuerdas que andaba el run de que se iba a venir el niño Torres?
3: Ah, sí.
0: Y
3: sí,
0: que la verdad... No han traído nada, no. Se siguen...
3: Traen españoles de medio pelo para abajo.
0: Pero de medio pelo para bajísimo, tirándole a taxistas.
3: Sí. O sea, nos llevamos unos de Master Plus y se defienden más.
0: Sí, yo creo que agarramos uno de la Liga de los Jueves y la neta que sí se andan rifando más.
3: No, pero muy bien eso de Morita, sí lo vi, sí vi el video, el chico...
0: Todo
3: lo traen ahí bien... educadito el papá.
0: Sí, todavía.
3: Y la gente se aborazaba por una fotito, por el autógrafo, pues bien por el chico, ¿no?
0: Digo, sí, la niña de Morita y tú, vieja igualada, Dolmora pa' usted, porque suenan unas niñas también. Ahora, el partido es hoy a las 9 de la noche, ese partido sí va por ESPN, porque ya sabemos que es la cadena que pasa y televisa al San Luis, y bueno, por la plataforma de Disney Plus. Y para terminar la jornada de viernes, señor, agárrese, don Gato, agárrese, porque hoy juegan sus Pumas contra Juárez.
3: Sí, un partido que se tiene que ganar sí o sí. Hay que sumar porque definitivamente a veces los primeros puntos que dejábamos ir al final de la jornada, de la temporada andas arañando por allá un puntito, que faltó un gol, que esto.
0: Arrancaron perdiendo contra Pachuca.
3: Pachuca,
0: la jornada dos,
3: baile y en casa, para variar.
0: En la jornada 2, ¿dónde?
3: Le dimos allá el Chorizo Power 2-1.
0: Ah, sí, con la voltereta, sí, con Cristian Castro encuerao.
3: Fueron dos ex Toluca.
0: Ah, sí.
3: Arteaga y Córdoba.
0: ¿Córdoba estuvo en Toluca?
3: Sí.
0: Sí.
3: Lo acaba de
0: ¿Se hecho, lo trajeron de allá?
3: Se lo trajeron de allá. Le dije, para que la cuña apriete. Tiene que ser del Cristian mismo palo.
0: Castro encuerao, que nadie le hizo caso, que el VIX llegó ahí Córdoba.
3: Sí.
0: Este partido también va por Azteca 7, también va por circuito completamente abierto para que no se lo vayan a perder, para que no se lo pierda Don Gato. Aunque yo sé que usted tiene todas las plataformas sabidas y por haber, porque usted es pudiente.
3: Qué bueno.
0: Usted tiene con queso las gordas.
3: Dios lo oiga.
0: Con usted no anda la piojez.
3: No.
0: Usted tiene trabajo para aventar, señor.
3: Gracias a Dios. Trabajo sí.
0: Trabajo sí, dinero no. El sábado continúa la jornada con el partido Querétaro contra Tigres.
3: Ese está interesante, fíjate que estaba viendo un partido de Querétaro, bueno, no todo, unos pedacitos por ahí. Vi a algunos chicos, algo, cosas interesantes, y lo más bonito es, son chicos mexicanos.
0: Ándale.
3: Se me fueron ahorita los nombres, no los tengo ahí bien claros, pero hay dos chicos que tenían mucho, los mencionaban mucho y los vi jugar bien. Entonces, pues me da gusto. Querétaro es una ciudad que yo pienso que debería de irle mejor en el fútbol. Es futbolera 100%, ha sido sede mundialista, no cosa menor. Y sin embargo, nomás no se le han dado las cosas, salvo aquella final con Ronaldinho.
0: Ándale, sí. Nada más. Sí, fue la única vez que le metieron billete que nadie creía que fuera.
3: Sí,
0: hay
3: sí,
0: gente que todavía, de hecho, me estaba comentando el otro día el Shaq. Saludos al Shaq, si nos está escuchando, que decía que sus hijos no le creían, que le tuvo que poner videos de que Ronaldinho había jugado en el Querétaro,
3: sí,
0: porque la gente no lo cree.
3: Sí,
0: o sea, sí hubo un momento en que tuvieron, y tenían a Ciña.
3: Sí.
0: Ya en su
3: decadencia.
0: En su etapa ya decadencia, final. Nomás por no irse a la MLS se quedó en Querétaro.
3: Sí.
0: Y llegó Ronaldinho y Ciña, ya es lo más que han estado. Hay gente que nos escucha de aquí de Querétaro, saludos a la gente que nos está escuchando de Querétaro.
3: Sí,
0: Jalpan,
3: todo eso.
0: De Jalpan, claro. El partido es a las 5 de la tarde mañana y este sí va por Fox, güey.
3: Bueno,
0: empezamos pues, mal.
3: Fíjate que esa es una cosa que a veces no termino yo de entender. Quieren todo hacerlo de billete y en lo personal yo digo, el billete está en el barrio. Si tú le pones el partido a la gente en televisión abierta, Don Juanito va, mijo, tráigame una cheve, ándele.
0: Claro.
3: Mientras, ¿qué hace? No, lo van a pasar por Fox One o Fox Premium, ¿sabes qué? Ya me voy. ¿A dónde? No sé, pero no ven fútbol ya. La gente no ve fútbol.
0: ¿Sabes qué es lo que deberían de hacer? O sea, porque sabemos que es un negocio. Meter las pausas de hidratación, igual que lo hacían en el Mundial.
3: Y
0: con
3: métele,
0: comercial.
3: Métele comercial para que lo pases
0: para que sea por televisión abierta y que se acabe esto de las plataformas. O sea, porque la verdad. O bueno. Si lo van a hacer, que lo manden como antes, que por lo menos nada más eran todos por VIX. Pero eso de que ahora ya tienes que comentar a Amazon Prime.
3: Y luego de ahí
0: Fox
3: te cuelgas
0: One,
3: a otra.
0: Y luego te tienes que... por Dios.
3: Terminas pagando 600 pesos para ver un partido molero. Dices, nah.
0: Claro.
3: Mejor lo veo en YouTube, los goles, y se acabó.
0: Sí, claro.
3: Me espero a acción el domingo.
0: Sí, no.
3: Ándale, el oso de la semana.
0: El oso de la semana. Bueno, el sábado continúa la jornada a las 7:05 con el Atlas Monterrey.
3: Se va a estar barabo, va a estar barabo.
0: Este partido se iba por Canal 5, se iba por circuito completamente abierto, 7:05 de la noche para aquellos que le van al Atlas o al Monterrey, que aquí en Robado yo creo que es nadie.
3: No, tengo un primo que le va al Monterrey.
0: ¿Tú tienes un primo que le va al Monterrey? Yo no conozco ningún güey que le va al Monterrey.
3: Sí,
0: en el Atlas sí conozco a Rogel Esparza, al buen Bochas. A un ex vecino de allá de San Luis, y párale de contar, pero de Monterrey sí yo no conozco a nadie.
3: Yo tengo un primo que le va al Monterrey.
0: ¿Y es de Monterrey?
3: No, es de aquí, pero le va al Monterrey.
0: Ni siquiera habla acá, ¿sí? ¿Con qué?
3: No, pues pero a lo mejor sí es muy tacaño.
0: Va y compra su chicharrón de la Ramos el güey, siquiera, y le pone, le unta ahí, eche guacamole, y ya se siente bien regiomontano el cabrón.
3: Sí.
0: Terminando la cama de multimedia, a ver a la mole.
3: No los vaya a escuchar. Conmigo, ¿eh? Yo soy el jefe de jefes.
0: No, hombre, que se vaya la fregada. ¿A poco le tienes miedo, Gato?
3: No, miedo no, pero sí respeto.
0: Me manda trabajo, dices.
3: Sí.
0: El sábado, continuando a las 7:06, León Pachuca. Duelo de hermanos. ¿Todavía son hermanos esos güeyes o ya lo vendieron alguno?
3: Pues puede ser que... Pues dice que no son hermanos, pero pues se lo vendió el primo y entonces es lo mismo.
0: Puras tranzas. Este partido que a nadie le importa, porque este realmente sí a nadie le importa. Yo no conozco a nadie que le vea a Pachuca y menos que le vea a León. Es por Fox One, así es que pues vale madre. El sábado a las 9:05, agarres este partido. Aquí mi compañero que nos está
3: de
0: escuchando,
3: morbo.
0: Que ni nos está escuchando. Ese güey está allá en su mundo. Ese güey le vale madre el programa. Él está en lo que está. Él es rockstar. Señor Paipa, Cruz Azul contra Atlante. Ese partido va a estar muy bueno. Oye.
1: Sí, va a estar muy bueno, mijo.
0: ¿Por qué, señor? ¿Por qué va a estar bueno? A ver, dígame, ¿por qué
1: Porque es el regreso del Atlante. Y usted sabía que, bueno, recuerda usted que el Atlante también jugaba en el Estadio Azul.
0: Sí. En la ciudad de los deportes. En algún momento se le decían el Estadio Azulgrana, ¿no?
3: Sí, de hecho, sí. Así se le conoció primero, antes que Azul.
1: ¿Ah, sí? ¿Primero fue Azulgrana?
3: Pues es que ahí era la casa.
0: Pues es que ustedes nunca han tenido casa, güey. ¿Qué te espantas, güey? Nunca han tenido estadio.
1: Lo contrario, no estoy diciendo lo contrario.
3: Cruz Azul jugaba de local en el Azteca.
1: En todos los juegos locales de Cruz Azul.
0: Ajá.
3: Menos en el Ébano.
1: Menos en el Ébano, dice, porque no dan chance.
3: Sí, no, era el América y era el Cruz Azul y el Necaxa. Eran esos tres.
1: Ah, sí, Necaxa también.
3: Y sí, llegaron a ser locales en los tres. Y el Atlante era local en el Azulgrana, ahora llamado Azul, ahora Ciudad de los Deportes.
0: Ahora Ciudad de los Deportes.
3: Sí, pero sí, así se llamaba, bueno, yo recuerdo que era el Azulgrana.
0: Claro, y estaba
3: hasta peinado Azulgrana. Sí, tenía el escudo del Atlante y toda la onda. Todo. Cuando en sus buenos momentos llegó a ser campeón y toda la onda, que daba miedo el Atlante.
1: Lo único del Atlante que me gusta de esa temporada es el uniforme.
3: Muy bonito, muy bien.
0: Está bonito el uniforme, ¿verdad? Muy, sí, muy.
1: ¿Se le van a cuánto aniversario? ¿Cuántos años?
3: No recuerdo bien cuántos años, pero esa era la idea, regresar a la primera y cumplirlos en primera división.
0: Pero está y muy ya regresó con el Piojo y todo en grande.
3: El atlantista de corazón, el Piojo.
0: No, y el otro que era hasta meme y sí, o sea, que ya del tío que... Cuidado con el Javi Bermúdez, el ruco que tiene 20 años sin ver el fútbol, pues resulta que existe el Javi Bermúdez todavía ahí, güey. Sí, todavía está en el Atlante, el güey.
3: Es activo. Sí, no sé cuántos años tenga en realidad jugando.
0: ¿Juega titular?
3: No, yo creo que ahorita ya no es titular, pero sí es parte de la plantilla. Y si no tienen contemplado y de repente ahí como un revulsivo.
0: Yo lo hacía hasta en el Boston Garden, que no tuvo problemas con la mujer también, que se le había sonado.
3: Por ahí, ¿vale? Sí, cuando estuvieron allá en Cancún, ya ves que fueron locales en Cancún.
1: Ah, sí, también.
3: Fueron locales
0: allá en Cancún. Es que ahí también hay bastante distracción, sí, papá. Pues
3: sí. Le cayó yo la voladora y dijo, a ver,
0: ¿qué estás haciendo, papá? ¿Qué andas haciendo? ¿Cómo que no te sacan del cocobongo, güey?
3: Sí, pues sí.
0: ¿Cómo que esto? Bueno, ese partido es a las 9:05 y también va por Canal 5, para que no tengas pretextos, mi querido.
1: El último partido que jugaron fue en el 2014.
0: En el 2014 fue el último partido que jugó el Atlante.
1: Contra Cruz Azul.
0: Ya habían regresado a México, ¿no?
1: No. No, todavía estaban en Cancún. Pero fue el último partido y lo ganó la máquina 4-1.
3: Sí, ya estaba en decadencia el Atlante.
0: Ah, o sea, estás diciendo que el equipo del Paipa no vale madre y que nada más cuando están en decadencia los pueden ganar. No, si lo estás diciendo, díselo, güey. O sea, ¿le tienes miedo también al Paipa o qué?
1: Y luego fíjate que fue, gracias al Atlante, fue el final de la maldición del Cruz Azul. ¿Sabía usted?
0: No, a ver, cuéntanos.
1: Bueno, está muy interesante esos partidos del Atlante contra el Cruz Azul, muchachos.
0: A ver, cuéntanos.
1: Investíguelo ahí con San Google.
0: Ah, ya pensé que te lo hacías sacar de nuestra ignorancia.
1: Pues fue cuando ganaron la Copa MX, que fue el
3: final. Ah, sí, fue la última, sí, cierto. Sí, que no ganaban nada, la única copa que agarraban era en la cantina.
1: Y ahí me hice cliente del Tolillo, güey.
0: ¿Cuántos años tenías en el 2014 tú, güey? ¿Cuántos años tenías en el 2014 tú?
1: 2014 tenía como 14 años, yo creo, güey.
0: Ah, seas pedero, güey. Seas un chisico.
1: 29. 22, yo creo, no, doble. No,
0: ya cambiando de tema, mejor. El domingo continúa nuestro glorioso fútbol mexicano con este partido que el único que le interesa es a Lindolfo Morales. Uh-huh. América contra Santos.
1: Santos.
0: A América contra su filial, ya es que siempre esa es la filial.
1: Sí.
0: Todos la cantera de América. Todos se los quitan nomás para que se mueran, los metan a la cárcel o
1: igual. Sí,
0: ¿los dejen qué?
1: Dejen de jugar, o sea, se...
0: Sí, no.
1: Se retiran antes de tiempo.
3: Los apestan
0: gacho. Este partido es a las 5 de la tarde, va por Canal 5, también va por circuito abierto. Mira, afortunadamente ahora muchos de los partidos, es más, el único partido que va por circuito cerrado es el de ESPN, que bueno, todavía pues...
3: Es pasada.
0: Entra dentro del cable.
3: La mayoría de la gente tiene cable.
0: Y el único que va por Fox One es el de los hermanos, el de Pachuca y León.
3: Pero pues eso nomás hay
0: que a nadie le importa. Sí, sí, sí. Allá que se preocupe la gente en Pachuca y la gente en León, y por ahí que ni ellos. No. Y para cerrar la jornada, el Toluca contra el Necaxa, señor. El Necaxa que es un completo. No sabemos cuál nos vaya a tocar. No empezaron perdiendo, luego le ganaron a Monterrey. No sabemos qué es lo que vaya a pasar. Le meten dinero, que no, que bla, bla, bla. Este partido es a las 7:05 y va por Canal 5 también. Entonces, así cierra la jornada. Me parece que está bastante interesantita. Bastante, hay partidos ahí que ya destacamos, ¿verdad? ¿Cuál sería para ti el partido de la jornada?
3: Para ver al Atlante, que todo el mundo ahorita quiere ver al Atlante. Cruz Azul Atlante, definitivamente. Del sabadito, del viernes, es obvio, el de los Pumas, ¿verdad? Las Chivas también.
1: Seú.
3: No, ahora la vamos a hacer como los de Noruega.
1: Seú. Seú. Seú.
3: Vaya, ya se habían tardado.
0: No, por desde acá, güey. Cállate, güey. Te habla tu mujer, está allá afuera, güey.
3: Está pitando el carro.
0: Que el niño se hizo, güey.
3: Del chiste.
0: Oye, nos están mandando aquí que le mandamos saludos al maestro Tori y José. Maestro Tori y José, que sepa Dios quiénes son. Saludos, que ellos también le van al tricampeón. Pues supongo que están hablando de la América. Hace como 16 años que fueron tricampeones, ¿verdad? Y todos comprados, pero Maestro Tori y Don José y a Juanito, que es el que nos está mandando, saludos. Ese también es americanista, ese güey. Pero bueno, señores, así la jornada. Oigan, y hay chismecillo de qué está pasando con la FIFA y qué se está poniendo esto medio.
3: Oye, sí está interesante.
0: Está poniendo medio turbio, güey. Y esto ya parece ventaneando, pero sin meternos con los perritos.
3: Sí. Quiere billetes, ese es todo.
0: ¿Quién quiere billetes, don Infantino?
3: Sí, más de los que recaudó. Bueno, supuestamente este fue el mundial con más recaudación, ¿eh?
0: Pues sí, claro, pues con las entradas que estaban cobrando.
3: De 100,000 pesos, 150,000. Sí, no, pues. Medio millón de entrada en la final, un millón.
0: No estaba. Antes de que dieran los precios, obviamente tenías la esperanza que ibas a ir al mundial, que por fin ibas a ir al mundial. Supongo que hasta medio tenías ahí torradillo, dijiste ahí tengo mis 30,000 pesos para ponerles en su madre. Y cuál que con eso no entrabas ni un pinche lugar allá, no, hasta medio arriba.
3: Estuvo tristón porque la verdad de las cosas, como dijeron, decían muchas gentes ahí que pues era un mundial de ricos, o sea, ni siquiera sabían quiénes eran los jugadores y habían estaban fuera del lugar, no sabían, o sea.
0: Sí, puro influencer que estaba tomándose ellos mismos.
3: Exactamente.
0: Esta es mi expresión de después, cuando compré la cerveza.
3: Y cositas de ese tipo. Y la verdad sí, hay un grupo de amigos, con antelación, pensamos y dijimos, pues vamos a ver un partidito de México, vamos a donde tenga que ir, la Ciudad de México, Guadalajara, Monterrey, donde fuera. Dijimos, vamos, nos desplazamos en nuestros propios coches, boletito, partidito de México, mundial, locales. Dije, pues lo vamos a pasar bonito, ¿no? Ajá. Y que va saliendo la lista de precios. Dije, ay, mejor le hago otro cuarto al muchacho. Dije,
0: sí, no,
3: la
0: no.
3: Mera neta.
0: No, un cuarto. Le andas haciendo una casa, güey.
3: No, la verdad, se dispararon
0: horrores
3: los precios. Y pues definitivamente decanté. Dije, mejor me compro una pantalla y hago una carnita asada. Y aquí la veo tranquilamente.
0: No, pues es que realmente el otro día lo hablaba yo con amigos también que decías, o sea, dices, güey, con ese dinero me cae que si te lanzas a Costa Rica. O sea, por irte a planar 2 horas a ver un 0-0. Con eso sí te andas yendo a Costa Rica, a Cuba y todavía a lo mejor hasta te sobra para andarte yendo a Argentina, güey.
3: Bueno, sí, con los pesos de Argentina.
0: Todavía te traes hasta una pinche argentina, una cubana, güey. Te deja la semana, ¿verdad? Pero
3: sí, pues, sí. Pero ya, disfrutaste.
0: Ya disfrutaste, la patita, ¿quién te la quita?
3: Goodbye.
0: No, la verdad sí era una muy exageración. Triste.
3: No, pero
0: retomando lo que estábamos.
3: Tema, hay broncas, quieren vender parte activa de los mundiales con gente ya, pues que se dedica más que nada al comercio de televisivo y todo esto ya. Y pues eso no le agrada a muchas confederaciones, empezando con la europea, que es la que más aporta. Imagínate un mundial sin Europa, nada más. Imagínate un mundial sin Europa.
0: No, pues no. No se puede.
3: El atractivo, ¿cuál sería el atractivo? O sea, hablando, por ejemplo, propiamente semifinales.
0: No, es que un mundial sin Europa, pues es la de esta Copa América, güey.
3: Dirían los argentinos, la Copa Oreo. O sea, no hay fútbol. No hay fútbol, no hay atractivo. Podrías,
0: Sí, inclusive, la Eurocopa no tiene ni la mitad de que es la Eurocopa, no tiene la mitad, ni la cuarta parte de visualización que tiene el Mundial completo. Entonces, y eso que, pues, están, o sea, sí podrías decir, ok, invita a Brasil y Argentina y los demás les valen madre, güey.
3: Sí.
0: A la Eurocopa invita a los esos dos y ya es el Mundial sin...
3: Sí,
0: chido.
3: Sí.
0: Pero, entonces, pero sin Europa, no.
3: Sí, es la contraparte. Entonces, pues está difícil para Infantino que se retracten, porque por ahí hay muchas cosas turbias que no le agradó.
0: Ya está el FBI metiendo mano, güey.
3: La UEFA y...
0: De hecho, él anda muy en haciendo su fiesta y yo te aseguro que es más cercano que cabe en el Boston Garden a que se termine haciendo esto, güey. Yo te lo podría apostar.
3: Sí. La gente, pues la quiere comprar a las confederaciones, voten por mí, miren, vamos a ganar más. Por ahí creo que hasta incluso la CONCACAF dijo, no, nosotros no, tampoco, estamos con Europa. Pero, pues poderoso caballero es don dinero y quién sabe, ¿verdad? Sin embargo, pues ahí le andan rascando los piecitos a Infantino,
0: no,
3: a
0: ver qué le encuentran. No, este cuate va a terminar en el Boston Garden, güey. Este cuate va a terminar mal, no.
3: Son muchas cosas.
0: Para el momento, lo único malo es que la investigación terminara antes, mucho después de que ya se hubiera firmado algún contrato.
3: Ahí sí, entonces sí, ya papelito habla.
0: No, papelito habla y ya por lo menos, pero pues sabrá Dios.
3: Y hace rato estaba viendo que Portugal y España quieren declinar del Mundial.
0: Sí, se hace esto.
3: Sí.
0: Claro. Imagínate. Sí, ya hay varias que dijeron.
3: Marruecos, Paraguay, Uruguay y Argentina, pues ¿a dónde vamos a dar?
0: Venezuela también dijo, pero pues todo el mundo se lo agarró más como de burlita.
3: Sí,
0: ¿en serio?
3: Se agarraron.
0: Sí, o sea, sí. Nosotros no vamos, sí. Güey, de todos modos ustedes nunca no van. Cállense el hocico. Ay, la verdad, sí. Pero bueno, ya el chisme después lo veremos bien, porque realmente ahorita apenas es, nada más es un ronron. Apenas sí, es... Sí. Es como cuando
3: Pero cuando el río suena es porque agua lleva, o sea, la
0: pues
3: verdad.
0: Sí, pero a ver, a mí esto me suena más como cuando decían que el América se iba a traer a Romario, güey, nunca se lo trajo.
3: Mejor el León se trajo a Bebeto.
0: No, fue Toros Neza, güey.
3: Ah, sí, Toros Neza, perdón.
0: Toros Neza, equipo original de Marco, güey.
3: Ah, ese era el original de Marco, güey. Sí,
0: de tu
3: sí.
0: Carnal.
3: Es más, yo le regalé en su cumpleaños una del Toros Neza, dije, ten, para que no andes de Villamelón.
0: Saludos al Marco si nos está escuchando, buen compadre. Oye, y ya que estábamos hablando de selecciones y todo eso, lo que sí está es la eliminatoria sub-20 para los Olímpicos.
3: Olímpicos y Mundial.
0: Mundial.
3: Es Mundial. Mundial y Olímpicos. Está interesante porque nada más el campeón tiene acceso a un boleto para el Mundial. Digo, para los Olímpicos. Nada más hay un boleto. Pero está jugando Estados Unidos. Pero Estados Unidos es local. O entonces en una llave de esas que se pueda dar una final Estados Unidos-México y que lastimosamente pudiera perder México, automáticamente pasa a México.
0: Va.
3: Porque pues, es el finalista. Claro. Y Estados Unidos es local, entonces ese boleto ahí automático llega. Y las otras son para el Mundial que se viene de la categoría sub-20, sí. Son 4 boletitos. Estás en semifinales, estás en el Mundial.
0: Fue el lunes el primer partido contra Costa Rica.
3: Costa Rica.
0: Por ahí hubo una entrada. Güey, viste la entrada del partido, porque yo sí lo vi ese partido.
3: Sí, estuvo muy raro ahí
0: la el defensor. La patada que le dio el portero. Afortunadamente Costa Rica, pues andan ya bastante mal. Ya tiene rato que su generación dorada y parecer a estos menos. Se quedaron con uno de más, a pesar de esto. Iban ganando 1-0 México.
3: Yo vi el partido. Tuvo primero Costa Rica, por ahí un central grandísimo con la izquierda, pero yo pienso que es la de palo. No, pues la mandó allá.
0: A la porra.
3: Sí. Y este, y tuvo para empezar ganando, y de ratito mete gol México, les expulsan al portero y terminan perdiendo 2-0.
0: Terminamente 2-0. Sí,
3: algo pasa con Costa Rica. Porque yo recuerdo que en selecciones, en todas sus categorías, siempre venían y peleaban, y ibas para allá y te daban un sustito, de repente te ganaban.
0: De hecho, llegaban primero al quinto partido que nosotros.
3: Sí.
0: Llegaron primero al quinto partido que nosotros.
3: ¿Quién fue? ¿En Italia 90?
0: No, fue más para acá.
3: No, en Italia no, porque estaba el portero Gabello Conejo y era el parador de los penales y no sé qué tanto.
0: Pues sí, bueno, el chiste es que tuvieron buenas
3: generaciones, muy buenas generaciones.
0: Ahorita la verdad no se les dio absolutamente
3: para
0: nada.
3: Para los ticos.
0: Vida. ¿Tú también tienes amigos ticos?
3: No tengo, pero ¿no? Nomás palomas.
0: Okay, no, yo sí tengo ahí algunos conocidos ticos, sí. Buenas bestias. Y después, el día de ayer, me parece, fue México contra Guatemala.
3: Ah, sí, Guatemala.
0: Tuvo Guatepeor. Sí. 4-0, güey. 4-0, o sea, realmente ya estamos volviendo a ese momento en que nada más es Estados Unidos, México y los demás.
3: Por ahí
0: se echan bola.
3: Canadá
0: que está como queriéndose meter y los demás sí echando bola.
3: No descartes por ahí a Panamá.
0: Panamá
3: ha crecido bastante en todas sus categorías. Algo están haciendo bien, no sé qué sea, pero algo están haciendo bien. Sus categorías
0: pues
3: siguen
0: en el Mundial pasado por poco. Porque nos sacan.
3: Sí, bueno, sí, estuvimos a nada, nos tuvieron una vez ahí.
0: Con ¿Gracias al gol del gringo?
3: No, y una también, ¿no se acuerdan que también estuvo contra la raya que metió la chilena el Raúl Jiménez?
0: Sí.
3: Y también.
0: Sí.
3: Entonces, algo estaba pasando. Bueno, también el equipito que traía México estaba así.
0: Sí, también estaba como para el mole, ¿verdad?
3: Sí.
0: Para que no se haya salvado Raúl Alonso Jiménez.
3: Sí.
0: Y entonces así va lo de la categoría sub-20. ¿Sabes cuál es el próximo partido? ¿Sabes quién es?
3: Faltó el de Antigua y Barbuda.
0: Ah, ya.
3: Antigua y Barbuda.
0: Pero ese fue antes.
3: Sí, ganaron, son los tres, ya creo que ya se
0: acabó y entonces ya.
3: Están esperando nada más los cruces para ver cómo van a terminar ya con los que siguen. Están esperando las otras.
0: Las otras llaves para hacer.
3: Creo que va a pasar hasta un tercer mejor lugar y algo así. Ahorita están peleando nada más México y Estados Unidos, que terminan de líder. Van a ser un grupo largo. El líder y de ahí se viene el número uno contra el último de la tabla y así se va a venir. Entonces por eso no han dado todavía los adversarios.
0: Y todavía no lo sabemos.
3: Todavía se terminan de las jornadas de los otros grupos.
0: Vamos a ir a corte, mi queridísimo Pai Piña.
3: Y alguien
0: porque
3: que avise.
0: Te veo muy interesado ahí en tu
3: ¿dónde anda
0: celular, tú te vale gorro. Pues bueno, nos vamos a unos comerciales y ahorita regresamos.

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3: La M Mexicana te da la temperatura, 33 grados centígrados.
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0: Y regresamos al programa Visión de Juego, señores. Y vamos a decir de una vez, para que no se nos vaya a enojar Felipe, la jornada 8 de la Liga Tabla Roca Express, ¿o qué? Sí, es la Liga de Fútbol del Puente del Carmen. Tabla Roca Express Minero, señor. Claro que sí, para todos los que quieren saber los partidos. ¿Usted está interesado en los partidos, señor Gato?
1: Sí, sí, sí, por ahí. De hecho, hace ratito me acabo de encontrar al buen Felino. Ahí lo saludamos. Un saludo ahí para el Feli.
0: Sí, sí, sí. Pues bueno, hoy, los partidos, el encuentro será el Car Richie Yonke contra el Deportivo Garambullo, mi Deportivo Garambullo de toda la vida, a las 11 de la mañana. Esto es el 2 de agosto, sería el domingo, ¿no?
1: Domingo,
0: sí. Domingo 2 de agosto, en el Campo San Siro, el Car Richie Yonke contra el Deportivo Garambullo a las 11 de la mañana. Continuando en Rayón contra el Deportivo Paso Real a las 12. En el campo Miguel Hidalgo contra Tabla Roca Mineros 420. Ahora ya se unieron los Mineros Tabla Roca 420. Mi 420 ya para poder hacer algo, porque andaban con una temporada, pero mal, cabrón. A las 11 de la mañana. En el campo Nieto, Gabriel Martínez contra Taquería Yuli a las 12 p.m. En el campo número 2, Soluciones Jurídicas. Ay, güey.
1: Ese sí da miedo.
0: Eso sí, hay que apoyarlos, porque bueno, sí. Eso sí nos pueden ayudar. Contra el Deportivo Impexa a las 2 p.m. La Laborcilla, en el campo Laborcilla, es Atlético Gallos Laborcilla contra el Deportivo Guadalupe a las 11 de la mañana. Y por último, en el campo San José contra Deportivo Magdalenas a las 12 p.m. Todo esto es la jornada 8 de la Liga Tabla Roca Express, el 2 de agosto del 2026. Para que no se lo pierdan, no vayan a faltar. La verdad, se está poniendo de alarido, señor.
1: Y que apoyen ahí a las comunidades, ahí la banda.
0: Sí, que le eche ganas. Que se vea. Oye, y ya viste, señor, ahí que resulta que el Maguito ya va a tener chamaco. No. Publicó por ahí una foto el Maguito de su esposa Pilar Sánchez, donde está embarazada. Entonces, ahora sí, ya el hijo sí va a ser mexicano.
1: Pues esperemos, porque luego de repente bueno, ya ves que ya tienen doble nacionalidad, pues sí, está sí, muy sí. De moda ahora.
0: A ver a dónde se va a jugar.
1: Todos los franceses marroquíes.
0: Si también le hace como él, como no lo juntaron en España, si viene para acá.
1: Sí. A ver. Si lo invita a Guatemala, os vete.
0: Se va a jugar a Guatemala, si le invita El Salvador, se va al Salvador, al equipo que sea. Oye, que estábamos hablando de Guatemala, El Salvador y todos esos por allá, tú traías chismecito de por allá, ¿no? ¿Qué pasó?
1: Mira, es triste. La verdad es triste y lamentable, ¿verdad? Que a estas alturas de la vida, digo, sigamos con este tipo de comentarios que no nos llevan a ningún lugar. Pero estaba viendo una nota de una chica que se llama Cecilia Lee. Ella es oriunda de Monterrey, Nuevo León. Y
0: ¿es hija de Bruce?
1: No sé si sea hija de Bruce, pero algo tiene que tener porque anda echando patadas.
0: Ah, okay.
1: Sí, es una taekwondoína muy, muy, muy buena. Uh-huh. Y por ahí, en la final, ahorita que están los Juegos Centroamericanos y del Caribe, se enfrentó una guatemalteca. Y bueno, tú esperas recibir insultos o cosas así racistas de por decir, de algún alemán o de algún gringo soberbio, sí, claro, y cosas sí. Así. Pues resulta que no, resulta que también hay guatemaltecos racistas. Uh-huh. Como perdió la mexicana, que sus raíces son de Corea del Sur, por ahí postearon y dijeron... México tuvo que traer a una coreana, pero ni así pudo con nuestra campeona. Que entonces pues se le fueron al cuello y a la yugular todas las redes sociales, que cómo te podías expresar de esa forma. Y sí, tienes razón, porque al final de cuentas son jovencitos, ¿verdad? Son jovencitos que no tienen malicia alguna y de esa manera justificando que pues su campeona era mejor que una surcoreana y que por eso la habíamos mandado traer.
0: No, la verdad es que qué mal. Qué bueno que les metieron 4-0 la sub-20, sí, para que sí. Se les quitara.
1: Hasta puse la canción de Selena de ¡Uno! ¡Dos! Sí.
0: No. Oye, están los Juegos Centroamericanos y del Caribe, ¿verdad? También enclavados, tuvimos ahí la medalla de oro.
1: No, fíjate que ojalá un día miráramos, esas medallas en los Olímpicos, ¿verdad? Todo ese,
0: sí, todo
1: ese montón, no, de medallas, ¿eh? Montón de medallas. Bien, los mexicanos, digo, compitiendo, obviamente, en un alto rango ahí. Pero ha ido bien. Por ahí la que nos más perseguidora es Colombia y de ahí en fuera.
0: ¿Tú tienes por ahí la tabla de posiciones de la, del medallero? A ver, pues pregúntale aquí a don Google en lo que
1: lo buscamos. Porque la verdad de las cosas sí está interesante. La verdad, da gusto ver a los chicos competir, da gusto ver que se mantienen en esa posición. Ojalá un día pues miráramos, aunque sea de Río Verde, ¿verdad? Ahí en los centroamericanos, sí, alguien ahí, sí, una medallita, sí. No estamos lejos.
0: No estamos nada lejos. Ahí en taekwondo estamos haciendo las cosas bastante bien, entonces sí me parece que no estamos muy lejanos a en algún momento poder alzarnos con una también ahí.
1: Sí, que se sienta esos juegos más aquí de Río Verde. Mira, a la fecha, aquí aparece México con 83 oros, 59 platas y 44 bronces, con un total de 186 medallas.
0: ¿Ellos van a la cabeza? ¿México va a la cabeza?
1: Exactamente. Colombia viene con 43 oros, 52 platas y 28 bronces, con un total de 123. Y ya por ahí tercero viene Cuba con 18 oros, 24 platas y 59 bronces. Ya, mira abajo, ahí viene Venezuela, pero pues ya Venezuela ya es una ciudad gringa, ya es una...
0: Sí, claro.
1: Una colonia gringa, ya no vale. Pues sí, así va el medallero hasta ahorita en los Juegos Centroamericanos del Caribe, que por cierto también volvieron a ganar la sub-23 a Venezuela. Ya en el último minuto, ahora sí, francamente yo vi un poquito desarticulado el equipo mexicano. El equipo se quedó bien temprano al minuto 8 con 10 jugadores Venezuela y no le encontraban la punta de hebra. Intentaron tiros, intentaron una pared, centros, no le podían hacer nada a Venezuela. Se acomodó muy bien con 10 hombres, luego por ahí pasa eso, les expulsan a alguien y el equipo se acomoda, se ajusta. Y por ahí tuvieron ahí también algo Venezuela, que bien pudo haber metido un golecito. No le salió lastimosamente, porque si no, quién sabe cómo se hubiera ido. Y ya al final, un remate de cabeza que le pega en el coco al defensa, te echa el portero, pum, se acaba. Minuto 88, adiós Venezuela. Lo que sí me sorprendió fueron las chicas.
0: Sí, me hablaba de las chicas, que ya hace rato que México en el fútbol femenil es... Las mejor son las gringas y yo creo que en segundo lugar ahí estamos nosotros, ¿no?
1: Sí, y ya les han pegado México a las gringas y ahora sorpresivamente se quedó un 0-0 con Puerto Rico. Eso sí me quedó, incluso no nada más uno como mexicano, sino toda la los organizadores dicen, pues ¿cómo que va a empatar a cero con Puerto Rico? Pues bueno, también los patos le tiran a las escopetas.
0: Pues habrá que ver también Puerto Rico qué está haciendo. Probablemente también ya están llevando algún tipo de modelo, ya tipo como gringo o algo que estén haciendo, y a lo mejor de ahí por ahí es la sorpresa. Puede pasar como cuando todo el mundo decíamos, no hombre, esta España es el peor España, no le puedo ganar ni a Cabo Verde, y al rato Cabo Verde ya nos está dando la sorpresa a todos lados. Entonces, en una de esas es esta selección revelación. O como dices tú, nomás aplanaron todos los botones, no se pidió ni cómo le hicieron, no vuelven a empatar ni a hacer nada en todo el torneo y
1: así va a quedar.
0: Y no saben ni cómo le hicieron, ¿va?
1: Sí, eso fue sorpresivo. Digo, para mí, en lo personal, que luego sigo mucho el fútbol, y me quedé yo sorprendido. Dije, bueno, pues también dijo por allá un buen profe que tenía en San Luis, dijo, oye, pues es que los de enfrente también juegan, o sea, no te creas que tú las puedes
0: también
1: todas.
0: Tienen los pies.
1: Sí. Les digo yo, dije, por ejemplo, aquí no es como cuando es el box, ¿verdad? Que dicen, es la mona de los cerillos, no soy la mona de los cerillos, pero acá no sé cómo diríamos, no sé, el de las patitas de molcajete, o no sé.
0: Sí, ¿verdad? claro, las patas de raqueta.
1: Sí. Y bueno, pues bien por ahí la delegación mexicana haciendo bien su presentación en estos Juegos Centroamericanos allá en Santo Domingo, que no quisiera andar por allá, aunque sea.
0: Híjole, sí.
1: Cargándole la maletita ahí, ¿verdad?
0: Sí, qué rico. ¿A cuándo se acaban?
1: No tengo bien la información, pero duran un buen ratito.
0: ¿Qué lleva ahorita? Como la... ¿Cuántos días llevarán ya?
1: Yo creo que una semana, yo creo.
0: ¿Apenas va como la semana?
1: Sí.
0: Ahorita ahí que don Google te informe, y por mientras déjame darte yo una recomendación. 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
1: No, dice ahí, es la calle del comercio.
0: La calle del comercio, señor. 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
0: 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Yo me siento, pero ni Infantino, señor. Me siento, pero ni Trump. No, señor, la verdad.
1: Me siento como Messi con Infantino.
0: Hasta te, ¿cómo está, hombre? Como que te veo como que estás más delgado.
1: ¿Qué te hiciste?
0: ¿Qué te hiciste? Tu pelo, tu mamá sí que te lo cuida.
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0: 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Señor, ¿trae por ahí usted más, algo más, alguna noticia que se quede en el tintero, algo más de lo que quiera hablar?
1: Hacerles una invitación a la familia futbolera. Están por ahí jugándose las finales de la Liga Municipal de aquí de Río Verde. No tengo todos los datos porque pues no está muy cercano a la liga, pero lo de mis jugadores y de mi equipo sí, por ahí está el Cefur que juega a las 7 de la tarde contra el equipo de Correcaminos, la final de la liga infantil aquí de municipal de Río Verde.
0: Ahí me voy a dar una vuelta para apoyar a mis correcaminos de toda la vida.
1: Ah, sí, ya vi que eres muy fiel fan de ahí de. Dice, ah, está jugando el corre, se oyen los tambores y los cánticos.
0: No, la verdad, se echan un desmadre bien grande, pero sí. Ella no me está diciendo, pero estarte fregando, porque sí, yo sé que no vas al seguro.
1: Bueno, es que pues ahí juegan mis hijos, ¿verdad?
0: Claro,
1: sí,
0: claro.
1: Y bueno, nada más juego ahorita uno, ese es el único que está jugando ahí. La otra categoría no hay liga, es triste, ¿eh? Para la categoría más grande que él, que es 2011.
0: No hay liga.
1: No hay.
0: Pues hazla tú, gato.
1: Pues la bronca, ¿sabes qué? Está un poquito desatendido porque hay muchos egos entre equipos y unos no prestan jugadores y que
0: sí.
1: Se van a lastimar y que no sé qué.
0: Sí, sí,
1: y
0: sí.
1: Y ya ves
0: sí,
1: que
0: sí.
1: Ahorita pues andan jugando acá, la mayoría juegan en la Liga Nacional, que ya ves que por ahí también juega el Cefur. Entonces ellos dicen, no, pues mejor entrenamos y jugamos y nos mantenemos al tope. Pero sí, una atenta invitación para todos los radioescuchas y toda la gente que donde llega esta señal.
0: Que los llega a Francia, llega a Singapur, llega a los lugares más internacionales. Créeme que vas a voltear a la grada después de haber dicho este comercial y vas a encontrar ahí gente de todos lados. No, no, no,
1: van a llegar ahí.
0: Se va a poner ahí.
1: Se for.
0: Scooters, en vez de correr. Scooters.
1: Con su tambor. Sí, pues nada más es eso y saludar ahí a los chicos que estén preparados, listos para la final. Saludos para todos los papás que también están apoyando, de veras, le echan ganas. Es algo bien bonito, la verdad. Cuando empecé me cansaba, decía, ay, que vamos a ir para allá, llévalo para acá. Ahora hasta mejor cancelo para ir a ver los juegos porque digo, me entretienen más estos que los de la MX. Dije, no, pues mejor
0: sí,
1: no voy.
0: Claro, sí, claro. Sí. Y la emoción, y la verdad es que eso sí, qué bueno que ahorita que te dices, porque yo siempre lo digo, pero no hay alguien a quien se lo digas así directamente, y tú que ves, la verdad, pues yo siento que de repente es esto de que ustedes, pues después somos esta generación que de repente no sentíamos el apoyo de los padres, era como que, ah, ya deja de estarle pegando al balón y mejor dedícate a otra cosa, porque sí. De eso no vas a tragar. Y esta nueva generación, como creció con ese estigma, apoyan a los hijos,
1: sí,
0: pero incondicionalmente. Sí. Me toca ver, yo vivo ahí enfrente del campo, bueno, me toca oír cómo se llenan el estadio, en serio, está la gente echando porras, tratan de hacer todo, si no tienen dinero para apoyarlos, para llevarlos a los torneos, empiezan a hacer tandas, empiezan a hacer lo que sea, a juntar el dinero. ¿Por qué? Porque lo que quieren es que el niño, si no llegó a profesional, fue porque su capacidad no se la dio.
1: Sí,
0: que no sea porque no me apoyaron mis padres.
1: Sí.
0: Y entonces esto, la verdad, yo lo veo en todos los padres y es de aplaudirles completamente que hagan todo el esfuerzo por cumplir los sueños de sus hijos.
1: Y no nada más en el deporte, en este caso el fútbol, en el básquet lo veo yo. También tengo un sobrino que luego por ahí anda en muchos lugares. Acaban de ir que una Copa Elite en Veracruz y que van a ir a Monterrey y que en Guadalajara. Ese roce que tienen les genera una confianza grande que no tenía uno. Por ejemplo, Adolfo es fiel testigo cuando fuimos chamacones hace algunas décadas.
0: Uh-huh.
1: Y pues tú ibas con muchas ganas, pero hasta ahí, porque no tenías técnica, no tenías táctica, no tenías nada. O sea, te aventaban ahí los 11 jugadores y háganse pelotas, ¿verdad? Y pues uno hacía lo que hacía con lo que podía. Ahorita ya algunos profesores con la ayuda de la internet se buscan programas, los rozan constantemente, entonces ya ese nervio se va quedando atrás, y los papás que sobre todo viajan y gastan y todo, digo, como lo dices tú, probablemente no vayan a ser profesionales, pero ¿quién me dice que no?
0: Claro.
1: O sea, ahora como estamos, ¿y si sí?
0: ¿Y
1: la
0: si
1: verdad?
0: Sí.
1: Mira, nosotros aquí por ejemplo, en Cefur, bueno, empezó en otras escuelitas, pero de aquí dio el salto al Atlético San Luis, el buen Gael García.
0: Uh-huh.
1: Hijo de, yo creo que ya ha venido aquí uh-huh. el buen Antonio González. De haberle echado ganas, le ha metido y el muchacho ya anda, ahí está en el Atlético, ya está firmado. Entonces, viene, va y los visita. Cuando empezaron en la Liga Nacional, él pagaba a veces hasta transmisiones porque quería ver a su equipo cómo iba la Liga Nacional. Entonces, por ahí va la cosa. La idea es que sigan creciendo como buenos seres humanos, más que como deportistas, como buenos seres humanos. La camaradería y todo eso, viajan juntos muchas horas, por ejemplo, la última que salió el Cefur, hasta Torreón, iban a jugarse la calificación y fueron hasta Torreón y ganaron en Torreón. Y ahí vienen todos apolillados, ya nomás traían una rayita y se les pintaron con un lapicero, porque ya venían aburridos de jugar, de viajar tanto en combis. Y llegan, pero la satisfacción, se llegan y dicen, ganamos y es lo que importa.
0: Claro.
1: Y los papás, pues también, algunos que pueden viajar, otros que no pueden viajar, las transmisiones, ahora que ando de camarógrafo, ando transmitiendo y narrando, entonces, pues bueno, una cosa te lleva a la otra, les digo, yo no quería hacer esto, pero los papás, no, que ahí le va su
0: ahí Pacheco.
1: Sí, no, su recarga de 20 varos del Oxxo. Sí. No sé si has visto al Carlos Vallarta, que es del humor negro.
0: Sí.
1: Y dice, no, yo no sé nada, yo solo quiero mi recarga de 20 varos. Así les digo a los papás, les digo, no, pero mentiras, es para transmitirles y que vean que sus hijos también van y ponen el nombre de Río Verde en alto en otros lugares. Pero bueno, ya nos salimos de contexto, estamos hablando de la final de ahorita, pero ahí los esperamos, que vayan a Levan.
0: ¿A qué hora es? A Levan a las 7 de la noche. Ahí van a estar para que vayan a darse una vuelta. Señores, ya nos despedimos, ya acabamos el programa porque ya es hora de que nos vayamos a la chingiris mingiris. Muchas gracias por escucharnos, por sintonizarlos, muchas gracias por acompañarnos, señor Don Gato. Esta es su casa, muchas gracias por
1: hacernos aquí. A ustedes por la invitación, yo el día que gusten y vuelvo de aquí, me encanta, ya sabes que hablar del fútbol es una pasión para mí, hablar de los deportes también, me encanta, apoyar sobre todo en esto, con gusto.
0: Y sobre todo agradecer a la institución, al héroe, a la grandeza hecha voz, el Paipa.
2: Ay, pensé que Javier Guevara, hijo.
0: No, Javier Guevara, ¿quién es Javier Guevara? Ni me acordaba que existía Javier Guevara.
2: Es el ciclista de mayor rendimiento.
0: El ciclista de mayor rendimiento sin asiento.
1: Ah, caray. Como Zack del Toro.
0: Es como el Zack del Toro, pero sin asiento.
2: Está sin asiento el hombre.
0: No, vieras, es impresionante lo que hace, pero bueno. La verdad, ni me acordaba que existía Javier Guevara, y menos teniendo una institución como el Paipa, señor. La verdad, este programa no sería nada sin el Paipa, la verdad, híjole, la verdad, no tengo palabras para decir la grandeza, me quedo speechless.
3: Cabeza y chayote.
0: Muchas gracias, señor Paipa, vámonos. Esto fue Visión de Fuego, bien dicho, y Visión de Fuego también. Nos despedimos, nos escuchamos en el próximo programa y gracias por sintonizarnos.
1: Gracias, buenas tardes, saludos a todos por ahí.
0: ¡Arriba las Chivas!
1: ¡Arriba el Cefur!
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2: La M Mexicana te da la temperatura.
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1: La M Mexicana te da la hora. Son las 5 con 17 minutos.
2: La M Mexicana te da la temperatura, 31 grados centígrados.
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1: La M Mexicana te da la hora. Son las 5:37. 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

Vámonos con música. 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

más de la música de la M Norteña. 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Y con esto me retiro, muchachos. Nos vamos y nos escuchamos el día de mañana en punto de las 6 de la mañana con los compadres Morning Show, aquí a través de la M Mexicana. Se queda en la compañía de Javier Guevara aquí en la 94.5 de FM. Ya son las 6 en punto. Ahí nos escuchamos mañanilla.